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2: Bajo un logotipo azul y amarillo se lee Hannibal Classics. Una vista aérea desciende y muestra una ciudad bajo el resplandor amarillo del horizonte, donde hay altos edificios. Un tren pasa y deja unas letras, EFO. Bajo cuatro líneas diagonales blancas se lee, The Fish Facility. Hannibal Classics y Emmett Furla Oasis Films presentan. En asociación con The Fish Facility. En asociación con RP, LLC. Una vista aérea de una ciudad junto a una masa de agua por la noche. Una producción de Emmett Furla Oasis Films. Se muestra un edificio iluminado con luces azuladas en su cima. Un autobús dobla una esquina y conduce por una calle desierta. Una película de Scott Mann. Una mujer embarazada está sentada en un banco, con un bolso a su lado. Observa su reloj. Detrás hay un edificio con las palabras, refacciones de baterías eléctricas.
3: ¡Vamos, corre!
2: Dos hombres corren.
3: ¡Vamos!
2: La mujer embarazada se levanta cuando se acerca un autobús. Toma su bolso y el conductor abre las puertas automáticas.
4: Buenos días.
3: Claro que sí.
2: Ella sube. Los dos hombres armados llevan máscaras.
3: ¡Vamos!
2: La mujer desliza una tarjeta en un panel.
5: ¿Tienes suficiente dinero?
4: ¿La máquina funciona?
5: ¿Si mi máquina funciona? Vamos, $1.25. Hay gente con prisa aquí, así que apresúrate.
4: Hago lo que puedo.
2: Saca unas monedas. Los dos hombres se unen a un tercero.
3: ¡Vamos!
5: ¿Lo ves? ¡Vamos! ¡Ey, la máquina funciona!
4: $1.25.
5: Bien, ahora siéntate.
2: El conductor cierra la puerta y la mujer camina despacio, sujetándose de los postes centrales. Se sienta mientras algunos pasajeros la observan. El autobús arranca.
3: ¡Abre la maldita puerta!
2: Los bandidos suben.
3: ¡Todos quietos!
2: Aparece un título.
6: Bus 657, el escape del siglo.
2: Sobre una vista aérea de la ciudad por la noche, aparece un texto.
6: Una semana antes.
2: En una habitación estrecha, dos lámparas iluminan a una figura sentada y atada, mientras un hombre arrastra una silla.
7: Señor, no sé de qué hablo.
8: ¿No sabes de qué hablo?
7: No, señor, no sé.
8: Qué interesante.

0: preocuparte, porque los tenemos a tu zorra y a ti en la cámara, muy cómodos con el mismo tipo en el estacionamiento. Te lo preguntaré de nuevo. ¿Quién es ese tipo y dónde está el maldito dinero?
1: Un hombre de color está sentado enfrente.
2: No, lo sé.
0: Tengo muchas formas de preguntártelo bien.
2: ¿Esto es bien?
0: Diablos.
1: Apaga su cigarrillo en la pierna del rehén.
2: ¡Maldita sea, viejo! ¡Diablos! ¡Diablos!
1: Golpea la pared de latón.
2: ¡Dios! ¡Por favor!
3: ¡Malicio, suéltame!
2: Amor, amor, lo siento mucho.
3: ¡Oh, Dios mío! ¿Qué te hicieron?
1: Sientan a una chica.
3: ¡No sabemos nada, idiota!
2: Lo siento.
0: ¿Idiota? ¿Está bien?
1: Toma un bate.
0: Como tú digas.
2: ¡No lo dijo en serio! ¡No lo dijo en serio! ¡No! ¡No!
0: ¡Derek!
1: Se detiene.
0: ¡Derek! ¡Derek!
1: Una figura se acerca.
2: Gracias.
0: Esa no es la respuesta.
1: El hombre canoso fuma un cigarrillo y observa al hombre magullado y atado.
4: Lo raro de estos cigarrillos falsos es que me pierdo la satisfacción de apagárselo en la mano a alguien.
1: La pareja observa asustada.
4: Mis disculpas. Derek puede ser demasiado entusiasta.
1: Le limpia la boca a la chica magullada.
2: Señor Pope, esto es solo...
4: No terminé. Hace un tiempo que soy el mentor de Derek. Le enseñé todo lo que sabe. Cómo administrar un casino o un negocio. Cómo administrar un negocio. Y lo más importante, cómo detectar un ladrón. Porque en nuestro negocio, la regla número uno es nunca dejes que alguien te robe. Porque si una persona te roba, aunque estemos hablando solo de... ¿cuántos?
0: $10,000.
4: Es un signo de debilidad, una gota de sangre en un tanque lleno de tiburones, un agujero en tu defensa. Y si piensan que eres débil, vienen en manada a tomar lo que es tuyo, como dice el viejo dicho. Normalmente le daría a Derek toda la noche para hacerles lamentar haberme robado.
3: No lo hicimos, lo robamos.
4: Pero ahora, me hacen llegar tarde a mi fiesta sorpresa. Esto es lo que haremos. Les daré 10 segundos para que me digan dónde está el dinero y de quién fue la idea de tomarlo. Si no, Derek los matará a ambos.
3: ¡Oh, no!
4: Y yo pierdo los 10,000. Lo que me molesta porque, ¿saben qué? Es una cuestión de principios, no de dinero.
1: Derek les apunta.
4: No, es así de simple.
2: No sabemos quién se llevó el dinero.
4: 10, 9.
2: No tenemos su dinero. No,
4: ocho,
2: sabemos quién lo hizo.
4: 7.
3: No lo haga.
2: Por favor.
4: 6, 5.
2: No, señor, no.
3: Señor Pau.
4: 4.
2: Señor Pau, por favor, nosotros no sabemos quién
4: tiene
2: su dinero.
3: No tenemos su dinero.
4: 2.
2: ¡Oh, diablos!
4: Uno.
2: ¡Es Glenn Haley! ¡El maldito Glenn Haley está en Kendallwood 451! ¡Fue todo idea suya! ¿Qué? ¡Fue su maldita idea!
3: ¿Qué?
2: ¡Fue su maldita
3: bastardo,
2: idea!
3: ¡No puedo creer!
1: Derek le dispara a la chica.
2: Oh, ¡diablos!
4: ¿Lo ves, Derek?
2: Oh, ¡diablos!
4: El bate no siempre es la respuesta. Cuando se trata de ellos o tú como especie, está en tu ADN, en tu naturaleza, elegir la supervivencia. Seas la Madre Teresa, Mahatma Gandhi o Ned Flanders. En estos casos, eliges la vida por sobre el amor.
0: Sí, sí, entiendo.
2: ¿Puedo irme, señor Pope?
4: Sí, puedes irte. Derek, muéstrale la puerta.
1: Derek le dispara. Unos fuegos artificiales estallan en el cielo sobre un crucero con muchas luces. Un letrero luminoso dice Casino S. Dentro, Derek habla.
0: 30 años. 30 años sin vacaciones. Ni un solo día. Y ahora nos
5: Vamos
0: deja.
5: Vamos a extrañarlo, señor Poe.
0: Nos deja para siempre.
4: Bien.
0: Si les debe dinero, tómenlo rápido porque la semana que viene no estará. Un brindis por él. Nuestra esperanza, nuestro sabio, por Pope.
6: ¡Por Pope!
1: Derek y una multitud levantan sus copas. Se ven vistazos de los invitados conversando y divirtiéndose en los juegos del casino. Una ruleta y un croupier baraja las cartas.
7: No es truco si no puedes terminarlo.
1: El croupier muestra una carta.
0: ¿Es tu carta?
7: ¿Cómo lo haces?
0: No puedo decírtelo, por eso es magia. Habilidad en las manos. Mientras miras el mazo en la mano izquierda, la magia ocurre en la derecha.
7: No sé si quiero entregarte mis cartas, amigo.
1: Observa a Paul.
0: Discúlpeme un momento. Cúbreme, ¿quieres?
1: Con Paul.
8: Linda fiesta, señor Poe. Eres un hombre muy querido.
4: Gracias, señor Tao. El que dice que el dinero no compra el amor es porque no tiene suficiente.
8: Este lugar no sería el mismo sin ti. Temo que tu ausencia cambie mi suerte en las mesas.
4: No tienes de qué preocuparte. El señor Prince cuidará que las mesas del cisne sean las más afortunadas.
8: Es lo que quería oír.
5: Perdón, nos vemos.
0: ¿Quieres agua?
5: No, gracias, solo necesito ir a mi oficina.
1: El croupier se le acerca.
0: Señor Pope. Pope, ¿qué quieres?
6: Me gustaría hablar con él.
0: Hoy no.
1: Derrick lo detiene y se marcha. Un camarero barbudo los observa. En su oficina privada, Pope se sirve una copa junto a una lámpara y bebe. Deja su copa, toma el teléfono de un escritorio y marca.
9: Este es el número de Sidney. Por favor, deja tu nombre y número y te llamaré lo antes posible.
5: Hola, Sid, soy yo. Esperaba verte esta noche. Sé que estás ocupada, pero llámame cuando recibas el mensaje. Adiós.
1: Cuelga y resopla, apoyando las manos en el escritorio. Levanta la cabeza, preocupado. En un autobús, el croupier de unos 40 años y barba peliblanca está sentado con la mirada perdida. Dos pasajeros más están sentados al final de los asientos. Después, en un hospital.
10: Buenas noches, señor Bowman.
1: El croupier saluda a una enfermera y se dirige a una habitación oscura donde una mujer está sentada frente a una niña en la cama. La mujer se acerca a él.
0: Hola.
11: Hola.
0: ¿Algún cambio?
11: No.
1: El croupier saca un cheque de su chaqueta y se lo entrega a la mujer.
11: Esto no cubre lo que debemos del último mes.
0: Estoy haciendo lo que puedo, Julie. ¿Qué? ¿Qué sucede?
12: Lo siento, señor Bond. Le dimos mucho tiempo. Hay un momento en el que hay que aceptar la realidad.
0: Entonces tengo que sentarme impotente y ver cómo mi hija está sufriendo.
1: Habla con un doctor.
0: Estoy hablando de mi hija. Si me da hasta el final de la semana, prometo que voy a darle hasta el último centavo.
12: Señor
0: para el viernes,
12: Bond,
0: por favor, puede escucharme.
12: Señor Bond.
0: Hasta el último centavo. Mantenga su nombre en esa lista. Ella recibirá esa cirugía. Y yo le pagaré hasta el último centavo. Por favor.
1: El doctor lo observa.
12: El viernes, señor Bond.
1: Luca asiente.
0: El viernes.
1: Está acostado con su hija, quien juega con un mono de peluche.
0: Esta es la historia de la princesa Riley y su mejor amigo mono. Y ellos fueron hasta un... ¿Qué te gustaría? ¿Un bosque mágico encantado o un bosque que sea muy aterrado?
13: A un bosque aterrado.
0: Ay, Dios mío. Claro que sí. Muy bien. Entonces la princesa Riley y su mejor amigo mono están entrando...
13: ¡Alto! Esta noche no quiero ser la heroína.
0: Pero tú eres la niña más valiente que conozco.
13: Quiero que tú seas el héroe y quiero que tú me salves.
1: Luke besa la cabeza de la niña rubia con grandes ojeras.
0: Está bien. Creo que esa es una gran idea. La princesa Riley y su mono atravesaron el puente.
1: En casa.
0: Y entonces un ogro apareció por debajo. ¿Y cómo crees que se llamaba el ogro?
13: Luke.
1: Luke apoya su espalda contra la pared de la sala y se desliza hasta el suelo. Inclina la cabeza hacia atrás. Con un chaleco negro sobre su camisa roja, empuja un carrito en el casino. En cámara lenta, pasa junto a las personas en las máquinas tragamonedas. Dos mujeres con copas en las manos pasan junto a Luke, que mantiene la vista al frente. Unos fajos de billetes están en una máquina contadora y unas manos los apilan en montones. Luke camina hacia la jaula, donde hay varios trabajadores con monos blancos y capuchas. Luke presiona el botón de un panel y una reja se abre. Se acerca a la mesa con tres trabajadores embolsando dinero, se detiene y observa los fajos, impresionado. Más tarde, está de pie, apoyado en una barandilla, frente a la masa de agua que refleja una luz amarilla. Tiene una mano en su barbilla y observa pensativo. Una figura se acerca por detrás. Es el camarero alto del casino, que fuma un cigarrillo y se detiene a su lado.
14: ¿Fumas?
0: No, lo dejé.
14: ¿Tu salud?
0: Por dinero, en realidad.
14: Este es gratis.
1: Le pasa una caja de cigarrillos y un encendedor.
6: Gracias. Bond, ¿no? Me dijeron que hace mucho que trabajas aquí.
15: Demasiado.
6: Apuesto que viste cosas raras.
15: Sí, he visto cosas muy raras.
6: Yo hace 3 o 4 meses que estoy. Y ya he visto cosas raras. Como ese tipo chino que viene todas las semanas. Ese tipo es un maldito perdedor. Deja una bolsa llena de dinero cada jueves. Como un reloj.
15: Bueno. Si juegas mucho, la casa siempre gana.
6: Así es como el tipo pierde. Haciendo apuestas equivocadas. Pasando cuando no debería. Cortando cuando no debería. El tipo quiere perder. Mucho dinero cada jueves.
1: Un flashback.
6: Nadie tiene tanto dinero para tirar. ¿Y sabes qué es lo más loco? Cada viernes por la noche viene otro chino a la sala de grandes apuestas. Juega la ruleta y gana una maldita fortuna. Una fortuna estadísticamente anormal. Cada viernes a la noche, como un maldito reloj.
15: ¿Por qué no vas al grano y me dices qué es lo que tienes en mente?
6: Bueno, si me preguntas a mí, dejan mucho dinero cada jueves por la noche. Y lo lavan a través del casino.
15: ¿Y por qué me dices esto?
6: Los pondría en un lugar horrible si alguien les robara ese dinero. No pueden ir llorando a la policía y decir que alguien les robó su dinero sucio.
1: Luke sonríe.
15: Bueno, parece que tuvieras todo muy bien pensado.
6: Lo tengo, excepto por algo. Necesito a alguien que trabaje aquí hace mucho. Que no pueda darse el lujo de fumar. Y con acceso a la bóveda.
1: Luke baja la cabeza y tira el cigarrillo, lo pisa y observa al camarero.
15: Gracias por el cigarrillo.
6: ¿No tienes nada que decirme?
15: Sí, que robarle a Pope es un suicidio.
1: Luke se marcha y el camarero barbudo se le queda mirando. En su oficina, Pope tose, sentado frente a su escritorio. Se lleva un pañuelo a la boca. Con un collar de plata en el cuello, se voltea hacia el teléfono y toma el auricular. Marca y mueve los dedos de una mano sobre el escritorio.
9: El número marcado en este momento está fuera de servicio y no existe otro número. Por favor, comunícate.
1: Cuelga.
16: Sí.
1: Entra Derrick.
15: Tengo la dirección que querías. También Locke Vaughn quiere verte.
1: Le da un papel.
16: Dile que venga.
1: Guarda el papel y Luke entra.
16: Luke Vaughn, ¿qué puedo hacer por ti? Siéntate.
1: Estrecha su mano y se sienta.
15: Me gustaría que pudiéramos hablar en privado.
16: Todo lo que se dice aquí es privado.
15: ¿Cómo está, señor?
16: Aún respiro, Vaughn, aún respiro.
15: Me alegra oír eso. Es más de lo que muchos pueden decir.
16: Así es, sí. ¿Cómo está tu bonita esposa?
15: Ex-esposa, en realidad. Yo...
16: Ah, al diablo, rehiciste tu vida.
1: Pope observa a Derrick.
15: Señor Pope, yo tengo que pedirle un favor muy grande.
16: ¿Qué grande?
15: Serían $300,000 al menos.
16: ¿Para qué necesitas $300,000?
15: Recuerda a mi hija Riley, señor. Está enferma en el hospital y necesita una operación.
16: ¿El seguro?
15: Ni siquiera puede cubrir los tratamientos. Hace un mes que no puedo pagarlos y ya me retrasé. Tanto que si no pago el viernes va a perder su lugar en la lista y...
16: ¿Sabes que no tengo una obra de caridad? Regla número 3.
15: No es un negocio si se regala dinero. Recuerdo las reglas, señor. Esto no es caridad. Esto es un favor.
16: $300,000 que no volveré a ver. Es una obra de caridad para mí.
15: No, señor. Se los voy a devolver.
16: Firmo tu paga, Vaughn. ¿A quién engañas?
15: Señor Pope, es mi única opción.
16: No hago excepciones.
15: Le preguntaré algo. ¿Qué tal si fuera usted? Si estuviera en mi lugar y su hija estuviese enferma. ¿Qué tal si fuera Sidney? Nadie te está hablando a ti.
17: Es todo el tiempo que tenías.
15: No, no es todo el tiempo que tenía.
17: El señor Pope respondió tu pregunta.
15: No acepto esta maldita respuesta. Maldita sea, quítame las manos de encima.
16: No me importa que aceptas, ahora lárgate de aquí.
15: ¿Qué tal las cosas que hice por usted, eh?
16: ¿Qué es lo que quieres? ¿Una maldita galleta? No hiciste nada por mí. Te escapaste, te dejé ir. ¿Querías una nueva vida? ¿Encontraste a Dios?
15: No quería que mi hija me odiara por el hombre en el que me convertí.
16: ¡Largo de aquí! ¿Tienes lo que quiero? ¡Tengo lo que quiero! ¡Largo!
15: ¡Púdrase, maldito hijo de perra!
16: ¡Eres una mala apuesta!
15: Y tú quítame las manos de encima.
1: Derrick lo saca y golpea. Luke forcejea con Derrick y dos guardias lo sujetan. Derrick le golpea en el rostro.
15: Estás despedido. Llévenselo.
1: Se limpia la nariz ensangrentada y entra de nuevo a la oficina. Derrick se sienta frente a Poud.
15: Eso fue incómodo.
4: Diablos.
15: ¿Qué pasó con ese tipo que hizo?
4: Pudo haber sido tú, pero encontró el amor y la religión. Estupideces. Dejó todo. Renunció a todo. No sé, Derrick. ¿Qué dices? Tal vez debí darle el dinero.
15: De joven creo que ni siquiera habría considerado esa opción. Que los sentimientos no nublen tu juicio. Las relaciones van y vienen, pero los principios se quedan.
1: En el hospital.
15: Frank Pope.
4: Alguien estuvo escuchando.
1: Acaricia la cabeza de su hija. El camarero camina por el muelle, lejos del barco.
14: Hola, chicas. Se ven bien.
10: Gracias, guapo.
1: Las dos chicas con faldas cortas se dirigen al barco mientras el camarero fuma un cigarrillo y se acerca a una figura junto a un auto. Es Luke, que se pasa la mano por la cabeza.
15: Lo haré. Pero me despidieron, así que si quieres los códigos, tendrá que ser mañana por la noche.
14: De acuerdo.
1: Luke asiente. De día, en una cafetería, Luke está sentado ante una mesa, bebiendo de su taza, con un plato vacío delante de él. Una camarera pasa cuando el camarero entra a la cafetería. Otro hombre con gorro y uno con chaqueta lo siguen.
15: ¿Quiénes son esos tipos?
14: Este es mi amigo Dante. Mickey.
18: Hola, viejo.
1: Mickey tiende la mano.
15: Esto no fue lo que acordamos.
19: Lo conozco desde niño. Su color favorito es el azul. Perdió la virginidad con Becky McCormick, pero yo estuve con ella antes. Pregúntame lo que quieras.
15: Dime a qué sabe su pene.
1: Dante levanta su dedo medio, que lleva un anillo dorado.
14: Tranquilo. Dante trae las armas, Mickey el auto.
15: Espera, ¿quién habló de armas?
14: Si quieres, deja las tuyas con tu mamá. No voy a entrar ahí solo con mi pene en la mano.
15: Sabes a quién te enfrentas, ¿verdad? Si entramos ahí con armas y Pope nos atrapa, estamos muertos.
1: El camarero se quita las gafas oscuras.
14: Es mi operación. Las armas se quedan. Si no te gusta, te puedes largar ahora. Además, ningún otro aquí tiene problemas con eso. ¿De acuerdo?
1: Luke deja su taza.
15: ¿Y cuál es tu plan?
14: Entrar después de que cierren. Y apuntarles a la maldita cara. Estarán cansados, no harán nada. Tomar los fajos verdes e irnos al amanecer. Así de simple.
15: Sí, a veces lo más simple es lo mejor, pero este es el modo más simple de que nos maten a todos.
14: Si tienes una idea mejor que esa, me encantaría oírla.
1: Luke aparta el plato y toma el salero, vertiendo la sal en la mesa para formar un esquema del casino.
15: El cisne. Tenemos la bóveda, la sala del transformador. La pimienta es la bóveda.
19: El azúcar debería serlo.
15: ¿Qué?
19: Es dulce, todos la quieren. ¿Tiene sentido que el dinero sea el azúcar?
18: Sí.
15: Bien. El azúcar es la bóveda.
1: Deja el frasco en medio.
15: Coxer es la salsa de tomate, Mickey el endulzante, yo la sal y Dante la pimienta.
19: ¿Por qué debo ser la pimienta?
15: Porque ya me quedé sin condimentos, ¿oíste?
14: Dante, cierra la boca.
15: Nadie roba el cisne. Es porque le tienen miedo a Pope. No porque sea Fort Knox y por cómo lo veo, tenemos tres grandes ventajas en esto. Uno, tengo los códigos de acceso, yo me ocupo. Dos, tenemos un hombre dentro y ese eres tú. Y tres, sabemos de cierto guardia de seguridad que come rosquillas con café todas las noches a las 3:25.
14: Cada noche.
15: Cada noche. Todos me siguen hasta ahora.
1: Mickey no lo observa.
15: Mickey, ¿me sigues?
18: Sí, te sigo.
15: Este eres tú, con el auto. Puedo confiar en que no nos relacionen con él. Nos recogerás a Dante y a mí en este bar a las 3.
14: ¿Qué hay de mí?
15: Estarás trabajando. Terminarás tu turno, marcarás la salida, pero no te irás. Irás a la sala del transformador y esperarás.
14: ¿Hasta cuándo?
15: 3:30. Porque a esa hora solo habrá unos pocos empleados. Y tú estarás estacionado aquí.
18: En los huevos revueltos, genial.
15: Así podrán acceder directo al sur por la autopista. No lo eches a perder.
14: Dijiste podrán acceder. Y no podremos acceder.
15: No hay nosotros. Si salimos vivos del cisne, Yo sigo solo. ¿Tienes algún problema con eso?
14: Mientras tengamos nuestro dinero, me importa un cuerno a donde vayas.
1: De noche, Dante abre el maletero de un auto y Luke saca una ametralladora con su cargador.
19: Dime si quieres un tutorial rápido.
1: Luke lo observa y recarga el arma.
19: ¿Dónde aprendiste a hacer eso?
15: Lo aprendí durante la instrucción.
19: ¿Ejército?
15: Sí. ¿Tú serviste?
19: Lo único que serví fueron papas fritas.
15: Nunca lo hubiera adivinado.
1: Se coloca una máscara. Mickey espera dentro del auto y levanta un pulgar. Con un bolso en la mano, Luke salta la barandilla hacia el muelle. Dante lo sigue con su arma y máscara. Entran al casino.
15: Dante y yo forzaremos la entrada a la planta baja del Cisne. El piso principal del casino está vacío a esta hora de la noche. Todos están abajo para cerrar.
1: Derrick está en la oficina.
20: Vamos, vamos, vamos.
15: Desde que conozco a Jerry, le gusta ir a la sala de descanso a comer una rosquilla y beber un café. A las 3:25.
1: Jerry se levanta.
15: Todas las puertas tienen cierre magnético de seguridad de 3 puntos. La bóveda tiene un circuito de seguridad. El resto del sistema está conectado al antiguo cableado del barco. Así que espera que Dante y yo estemos en posición exactamente a las 3:30 para cortar la energía.
1: El camarero abre un panel y mueve unos interruptores que apagan las luces del barco.
15: Vamos, muévete. Desde que se apagan las luces, tenemos 10 minutos para entrar y salir antes de que empiecen a funcionar los generadores y el barco se cierre.
14: Vamos andando, muévanse.
15: Muévanse. Vamos, vamos.
1: Llegan a la jaula.
15: Esperemos que funcione el código.
1: Luke teclea en el panel.
15: Vamos, maldita, ábrete.
1: En la cafetería, la camarera toma el plato.
15: ¡Ey, ey, ey!
1: Se detiene.
10: ¿Qué?
15: ¿Puedes volver luego?
1: Deja el plato.
15: Gracias.
1: En el casino, Luke abre la jaula.
14: ¡Vamos andando!
19: ¡Muévanse!
14: Solo las bolsas verdes, dinero usado.
1: Lanzan los fajos.
14: ¡Vamos, vamos! ¡Hay que sacar las bolsas!
19: ¡Vamos, muévanse!
1: Los meten en un bolso. Afuera, Mickey parece preocupado y observa su reloj.
18: Ok, estamos bien.
1: Jerry come una dona junto a una cafetera en una habitación. Derrick camina por un pasillo con un arma al hombro. Nota una ventana abierta, en la jaula.
19: Vamos, vamos, podemos hacerlo, vamos.
18: Vamos, vamos, deprisa, vamos. Vamos, chicos, vamos.
1: Derrick y varios hombres avanzan.
19: Vamos, muévanse.
1: En la jaula, los tres hombres embolsan los fajos de billetes.
19: Oh, ¡maldito
14: vamos,
19: dinero!
14: ¡Rápido, tomen las bolsas, vamos!
15: ¡Vamos, vamos, muévanse!
19: ¡Vamos, salgamos de aquí!
15: Vamos.
1: Cuando se disponen a salir, se encuentran con Jerry de pie, inmóvil.
15: ¡Rayos!
1: En cámara lenta, sale corriendo y uno le dispara.
19: Si algo sale mal, ¿cuál es el plan B?
15: El plan B es correr para salvar tu vida.
14: ¡Corran rápido!
1: Los secuaces de Derrick les disparan. Los ladrones se ocultan. En el auto, Mickey observa el barco, parece preocupado.
18: ¡Rayos! ¡Rayos!
1: Dentro, intercambian disparos en una sala.
19: ¡Vamos al cine! ¡Vamos!
1: Derriban a uno de los secuaces.
14: ¡Listos! ¡Vamos!
1: En cámara lenta, salen corriendo y disparan a varios secuaces cerca de las máquinas tragamonedas en la oscuridad. Un ladrón enmascarado recibe un disparo. Le ayudan.
18: ¡Maldición! ¡Lárgate de aquí, Mickey! ¡Vamos! ¡Maldita sea! ¡Lárgate de aquí!
1: Mickey intenta encender el auto mientras sus compañeros huyen de los disparos.
18: ¡Maldición! ¡Yo me largo!
1: Da marcha atrás mientras Luke y los demás salen del barco, disparan a una reja y ven el auto alejándose.
14: ¡Diablos! ¡Qué diablos! ¡Esto es increíble!
15: Por aquí, síganme.
19: ¡Imbécil!
15: ¡Muévanse, rápido!
1: Corren por la calle. Derrick llega a la reja y dispara.
14: ¡Diablos, vamos! ¡Larguémonos!
19: ¡Por aquí! ¡Vamos, vamos, vamos!
1: Sus secuaces lo siguen. El autobús se detiene en la parada.
10: Buenos días.
19: Claro que sí.
1: La embarazada sube. Una oficial observa atenta desde su auto estacionado y contesta su teléfono.
10: ¿Mamá?
21: Hola, cielo.
10: Mamá, ¿qué haces despierta?
21: No podía dormir.
10: ¿Tu medicina no hizo efecto?
21: Creo que no, supongo. Pensaba llevar al perro a caminar.
10: Ya es de madrugada, ma.
21: Estoy preocupada por ti.
10: Estaré bien.
21: Sé que estarás bien, pero por favor, cuídate.
1: El camarero ayuda al herido Dante.
2: ¡Rápido!
1: Derrick y sus secuaces lo siguen cuando doblan una esquina.
10: Muy bien, te quiero. Adiós.
1: La oficial cuelga.
2: Vamos.
1: Los tres ladrones cruzan la calle y se detienen delante del autobús que arranca. Luke dispara al aire.
2: ¡Abre la maldita puerta! ¡Abre la maldita puerta!
1: El conductor obedece y la oficial se gira.
2: ¡Vamos! ¡Todos quietos!
1: El camarero recuesta a Dante sobre un asiento. La oficial enciende la sirena de su patrulla y gira hacia el autobús.
2: Cierra la puerta y conduce.
1: El conductor obedece. Llega Derrick.
2: ¡Deprisa!
1: Corre junto al autobús.
2: Todos tranquilos, nos iremos en un segundo. ¡La policía!
1: La oficial lo sigue en su auto. Luke se quita la máscara y Derrick lo reconoce.
2: Tenemos que mezclarnos. Quítate la máscara.
1: El camarero obedece. Derrick deja de correr y se queda observando, impresionado.
2: ¡Diablos! Actúen normal y nadie saldrá herido.
10: Soy la oficial Bajos. Posibles disparos, lo sigo.
1: Luke se sienta al lado de un niño cuando la oficial se acerca al lateral del autobús. Todos permanecen tensos, incluyendo a un hombre con traje de castor. Un joven asiático traga saliva. Una mujer rubia respira agitada y la embarazada se queda tranquila al final del pasillo. La oficial observa al niño y a Luke, que no la ven mientras pasa en su auto.
2: ¡Rayos!
1: En el suelo, Dante se toca la herida sangrante en el costado. La oficial conduce hasta alcanzar la puerta del autobús.
2: ¡Quiere que me haga a un lado! No lo hagas.
1: El camarero levanta su escopeta.
2: ¡Al diablo!
1: Se levanta y dispara por una ventana. La oficial desvía su auto. Luke sujeta al camarero y ambos se apuntan con sus armas.
10: Hubo disparos. Al menos hay un sujeto armado.
2: No vuelvas a ponerme una mano encima.
15: Que le dispares a un policía no nos ayudará en esta
2: situación. ¡Yo estoy al mando!
3: Oficial, describa el autobús.
10: Número 657, repito, 657.
2: Yo estoy al mando. Está bien.
1: Luke baja su arma. El camarero apunta al conductor.
2: Voy a ser muy claro contigo. Pierde a esa policía o perderás tu maldita vida.
20: Muy bien, lo que tú digas. Tranquilo.
3: Llamando a todas las unidades. Posible situación de rehenes en un autobús. Número 657. Repito, 657.
2: Ve a la I-10 oeste.
15: ¿Qué estás haciendo, Cox?
2: Improviso. Ve a la I-10 oeste. ¡Ve por allí!
1: El conductor obedece. La oficial lo sigue de cerca y usa la radio.
10: Sospechoso parece dirigirse a la
22: Interestatal 10 en la radio.
23: No hay que dejar que suban a la autopista. Todas las unidades, tenemos un sospechoso que se dirige a la rampa de la calle Russell. Diríjanse al oeste de Waterloo, todos hacia la rampa.
1: Más patrullas se unen a la persecución y se acercan por los lados. El camarero, llamado Cox, observa por las ventanillas. Luke también se asoma y nota cómo varios autos de policía lo superan.
2: Y bien, ¿qué crees que van a hacer ahora?
15: Van a bloquear la carretera.
2: ¿Cómo diablos sabes eso?
10: La carretera.
1: Luke observa a Cox.
15: Necesito un teléfono. ¿Quién tiene uno?
1: La rubia le da uno.
15: ¿Y un lápiz labial?
1: Los autos de policía derrapan y bloquean la calle más adelante.
15: Gracias. ¿Cuál es tu nombre?
10: Rebeca.
15: Bien, Rebeca. Dame tu número.
2: Comunícame con la policía.
10: 01.
2: ¡Comunícame con la policía!
20: Bien, ¿está bien? Operadora, soy el 657. Quiero hablar con la policía.
22: Un momento, 657.
20: ¡No puedo esperar! ¡Comunícame con la policía!
1: Luke escribe unos números en el cristal.
2: ¡Policía! ¡Basta de estupideces!
1: Contesta el teléfono.
15: Hola.
2: ¿Qué será ahora?
15: Necesito que te vayas.
10: No puedo hacer eso.
15: ¿Por qué?
10: Porque soy la policía y tú el ladrón. Así es el juego. ¿Es blanco o negro, amigo?
15: Que no hay zona gris.
10: No.
15: Vamos, siempre hay una zona gris, oficial.
2: ¡Ahora mismo!
10: Bajos.
15: ¿No tienes nombre de pila?
2: ¡Ahora!
20: ¡Comunícame con la policía!
2: ¡Basta de estupideces!
15: Chris, voy a necesitar que quiten el bloqueo.
2: ¡Y que quiten el bloqueo!
15: Solo dame un segundo, estoy intentando eso, ¿sí?
2: ¡Que quiten el maldito bloqueo!
15: Escúchame, voy a necesitar que confíes en...
1: Chris se asoma por la puerta.
15: puedo ayudar a esta gente si no confías en mí.
5: Quédate ahí y sigue vigilándonos. Pero necesito que quites el bloqueo. Tenemos que llegar a la interestatal.
7: ¡Diles que quiten el bloqueo!
5: ¿Harías eso por mí?
15: Te prometo y te doy mi palabra que nadie saldrá herido.
7: ¡Diles que empezará a morir gente!
1: Fox apunta al conductor y la oficial Chris usa la radio.
10: Capitán Michaels, necesito que quiten el bloqueo. Repito, quiten el bloqueo.
22: De inmediato.
23: Negativo, bajos. No dejaré que lleguen.
10: Señor, tengo a uno en el...
23: El bloqueo se queda, bajos.
1: Toma el teléfono.
10: No depende de mí.
5: Chris, hay al menos 10 personas en este autobús. Entre ellos un niño y una chica embarazada.
7: ¡Diles que quiten el maldito bloqueo!
15: Y no podré controlar a este lunático si el autobús se detiene.
7: ¡Quiten el maldito bloqueo!
10: Mejor que mantengas tu palabra.
1: Chris acelera su auto y supera al autobús. Respira profundo mientras se dirige a los autos de policía que bloquean la calle más adelante.
8: ¡Muévanse, muévanse!
1: Gira su auto, que derrapa y se estrella contra dos patrullas, apartándolas.
7: ¡Por ahí!
8: ¡Bien!
1: El autobús choca contra las partes delanteras de las dos patrullas y sigue avanzando.
10: Púdrete.
1: Chris golpea la bolsa de aire y le sangra la sien. Una vista aérea muestra al autobús conduciendo por una autopista iluminada. De día, Pod está acostado en la cama con una mujer desnuda que le pasa un cigarrillo eléctrico con la punta brillando en azul.
11: ¿Nunca probaste con tabaco?
10: Oh, solo fumo vapor, cariño.
11: Yo enrollaba tabaco en papel. Ahora le ponen filtro, ahora esta porquería de vapor.
1: Le da otra calada y observa a la mujer, a quien rodea con su brazo.
11: Cuando tengas hijos, ni siquiera sabrán que es un cigarrillo, creerán que es algo de las películas.
10: Oh, ¿qué estás diciendo, cariño?
11: Que todo se muere. Desde que nace o se inventa, todo va camino a la obsolescencia.
10: ¿Obso qué?
1: Observa a un lado y contesta el teléfono.
11: Sí.
15: Perdón que te llame a esta hora.
5: Nadie llama con buenas noticias a las 5.
11: No hay un modo bueno de dar una mala noticia. ¿Qué tan mala es?
1: Vestido, Pod camina por un pasillo hacia la jaula abierta, entra y encuentra a Derrick frente a la mesa.
11: ¿Cuánto?
15: 3 millones.
11: Lo siento, tal vez en el camino tuve un derrame cerebral porque me pareció oír $3 millones.
15: Sí.
11: Dime que no fue el efectivo de la casa.
1: Derrick desvía la mirada.
11: ¿Quién?
15: Bong y otros dos.
11: ¿Seguro?
15: Seguro.
11: ¿Dónde están?
15: En un autobús.
11: Recapitulemos. Un hombre que despedimos ayer robó $3 millones, que si es capturado por la policía nos relaciona con el lavado de dinero para una de las familias criminales más conocidas de la ciudad y... ¿Los dejaste tomar un autobús?
15: No los dejé. Ellos los secuestraron. Se metió la policía y tuve que retirarme.
11: ¿Qué harás al respecto?
15: Voy a encontrarlos. El dinero regresará a la bóveda esta noche.
11: Bien, Derrick. Confío en ti.
1: Pod lo observa serio y le da la espalda, alejándose.
11: Y quiero hablar con Vaughn antes de que esto termine.
1: Sale de la jaula, en un noticiero.
24: Estamos siguiendo la situación de un autobús fuera de control. Los secuestradores están arriba y hay una gran presencia policial que sigue al autobús por la autopista.
1: Con dos autos de policía adelante, el autobús blanco con franjas azules conduce por la autopista bajo la luz del amanecer. Dentro, Luke observa por la ventana rota.
15: Lamento todo esto.
1: Observa a los pasajeros que permanecen inmóviles en sus asientos y al conductor, que ve al frente con las manos sobre el volante. El niño abraza un peluche. Cox está junto al conductor.
25: Autobús 657, por favor, responda. Autobús
15: apaga esa maldita cosa.
25: Autobús 657, por favor, responda.
1: El conductor obedece. Dante fuma un cigarrillo con la mano cubierta de sangre.
25: Autobús 657.
1: Ve a un anciano que aparta la mirada. Una joven levanta su teléfono y se toma una selfie.
25: Autobús 657.
7: ¿Estás bromeando? ¿Qué diablos te pasa? ¡Dame ese maldito teléfono! ¡Me tomaste una fotografía!
10: ¡No, lo juro!
7: ¡Todos ustedes me darán sus teléfonos ahora! ¡Sus teléfonos! ¡Dame tu teléfono! ¡Dame tu teléfono! Pon tu teléfono aquí. Vamos,
2: No, dame tu teléfono. No hablo español.
7: ¿Ah, sí? ¿Hablas español ahora?
2: Está bien, lo siento. Es que toda mi vida está allí.
1: El asiático obedece.
7: Tu teléfono.
0: Lo estoy buscando.
7: El teléfono.
0: Lo estoy buscando.
7: ¡Dame el teléfono ahora!
0: ¡No puedo encontrarlo!
1: Cox registra el bolso de la embarazada y se marcha con él.
15: Tranquila, yo lo tengo.
1: Luke recoge las cosas de la embarazada tiradas en el suelo. Ella observa al niño sentado del otro lado. Luke la observa a ella.
15: Ve, acompáñalo.
1: Ella se levanta.
7: ¿Qué rayos hace?
1: Se sienta con el niño.
15: Oye, el niño tiene miedo, ¿sí?
7: Me importa un cuerno, que nadie más se mueva.
15: Cielos, es un placer estar contigo, ¿lo sabías?
1: Luke se levanta.
15: Muy bien, escuchen todos. Quiero que estén calmados, ¿sí? Nadie quiere empezar el día así. Pero si colaboran, prometo que bajarán a salvo del autobús.
1: Luke deja un bolso junto a la mujer embarazada. Los teléfonos caen por una ventana a la calle. Cox se inclina hacia Dante.
15: ¿Cómo te sientes?
18: Tengo frío, amigo.
15: Haz un poco de presión sobre eso.
1: Se toca la herida.
15: Escuchen todos, por favor. ¿Alguien aquí es doctor? ¿Enfermero? ¿O paramédico? ¿Alguien tiene algún conocimiento de medicina?
1: La rubia, Rebeca, levanta la mano.
0: Soy estudiante de veterinaria.
7: Sí, dile que venga.
18: Que venga ahora.
7: Oye tú, levántate y ayúdala.
1: El asiático obedece. Pasa una moto policial.
0: Muy bien, bien. Hola.
18: Hola.
1: Con la embarazada.
0: Cariño, sé que tienes miedo, pero saldremos del autobús. No nos harán daño.
1: El niño asiente.
0: ¿Es un conejo? ¿Tiene un nombre?
6: Oreja Grande.
0: Oreja Grande.
6: Antes era Orejas Grandes, pero mi hermana le cortó una.
0: Oh. Bueno, igual me parece adorable, aunque le falte una oreja. ¿Cómo te llamas, cariño?
6: Joseph.
0: Joseph, ¿por qué estás solo en este autobús?
1: La embarazada lo abraza. Un pasajero de barba incipiente y gorra, sentado en la parte trasera, saca una navaja de su calcetín. La rubia atiende a Dante.
0: Sigue respirando.
15: Puedo resolver esto. Conozco a un tipo en Texas. Tiene un aeródromo clandestino. Está en la frontera, es perfecto. Vamos, nos subimos a un avión y él puede llevarnos a donde queramos. Sudamérica, Centroamérica.
1: El hombre de la navaja toca el brazo del pasajero de adelante.
18: ¿Qué haces, viejo?
8: Escucha.
18: Harás que nos maten a todos. Son 3 y nosotros 10. No tienen oportunidad. Tienen armas. Yo me disfrazé de castor.
8: ¿Y qué?
15: ¿A México?
7: No dije México. Solo a la frontera. Tomar un avión hacia cualquier parte. Es un plan.
18: ¿Por qué no vamos a México?
7: No iremos a México. Haré que salgamos de esta.
1: Cox hace una llamada. Un hombre mayor en un taller deja una botella de licor y contesta el teléfono.
7: ¡Ah, maldito Cox!
15: Yo no.
1: Luke se sienta cerca de la embarazada.
15: Lamento que estés en esta situación.
0: También yo.
1: El hombre de la navaja se inclina hacia un lado y ve a Cox de espaldas.
15: ¿Recuerdas cuando dormiste con mi hermana?
18: No.
15: Sí, porque nunca pasó. Si quieres que pase, me harás un favor.
1: La embarazada acaricia el pelo del niño.
15: ¿Se encuentra bien?
0: Escapó de su casa. Su hermana lo maltrata y al parecer sus padres se ponen del lado de ella.
15: Sé de lo que hablas.
1: El de la navaja se acerca.
18: Levántate, despacio.
15: Esto no va a terminar bien para ti.
1: La acerca al cuello de Luke y le quita el arma.
15: Adelante, inténtalo.
7: No, no es broma. Tenemos mucho dinero, amigo, no te miento.
15: Sé el héroe, amigo. ¿Y si fallas? Cox volteará y te disparará de inmediato. Tal vez él falle, pero tal vez no. ¿Y si hiere a...? ¿Cuál es tu nombre?
0: Pauline.
15: Ella sin duda será un daño colateral. ¿Y el tipo del disfraz? Será hombre muerto. Y tú no quieres eso, ¿cierto?
1: Luke le sujeta el brazo y se lo retuerce hasta derribarlo.
15: Estaremos ahí pronto, en unas horas. ¿Cuál es tu nombre?
18: Eric.
15: Eric.
1: Lo levanta.
15: Ve a tu maldito asiento.
1: Luke le quita la navaja y el arma.
15: Vamos en camino.
1: Se acerca a Cox.
15: ¿Qué pasó?
7: Vamos a Galveston, Texas.
20: ¿Galveston? Te llevaré a donde quieras, jefe. Pero no llegaremos lejos con este combustible.
1: Cox observa a Luke, que toma la radio del autobús.
15: Policía, aquí el autobús.
7: ¿Qué diablos haces?
25: Adelante, autobús.
15: No hay combustible.
1: Luke observa a Cox.
14: Vamos a hacer un trato.
25: Muy bien, esperamos que nos digan qué es lo que quieren.
14: Resiste, amigo.
1: En una oficina con Chris.
23: Desobedeció una orden directa. Puso en peligro no solo su vida y la de sus compañeros policías, sino también la de los ciudadanos. Si alguien muere en ese autobús, es su culpa. Entregue su placa y váyase.
10: Pero, señor...
23: Creo que estamos muy lejos del pero, señor, bajos.
19: Espero no estar interrumpiendo nada. ¿Quién de ustedes decidió poner en peligro un autobús lleno de rehenes civiles con un bloqueo no autorizado?
1: El detective señala al oficial Chris y al capitán.
19: Debe ser él.
23: ¿Quién es usted?
19: Detective Marconi, a cargo de este problema. Me envió el jefe Braddock. Y el jefe es más que el capitán. Así que lo libero oficialmente de sus deberes y responsabilidades y oficialmente la reincorporo a usted. Oficial Bajos, tome sus cosas y venga conmigo.
23: Pero...
19: creo detective... que estamos muy lejos del pero detective, capitán.
1: Se marchan.
19: Hacen falta gallas para hacer eso. ¿Por qué lo hiciste?
10: Hay un niño en ese autobús.
19: Ah, odio dar malas noticias, pero aún hay un niño en ese autobús.
10: Cuando hablé con uno de los raptores, había algo protector en su voz. Era como si razonara. Como un policía o un soldado.
19: Un sociópata.
10: No lo creo, detective.
19: ¿No lo crees?
10: Llámelo corazonada.
19: ¿A cuántos nos enfrentamos?
10: Al menos dos. El psicópata y el soldado, tal vez más.
19: Genial.
10: Señor, ¿por qué me reincorporó?
19: No lo hice. Los secuestradores te pidieron personalmente. ¿Puedes conducir un camión de combustible?
10: ¿Sí tiene ruedas?
1: Un auto está estacionado fuera de una casa destartalada. Dentro, se ven los pies de una figura caminando por un pasillo oscuro. Dobla una esquina y ve a Mickey tirado en el suelo con la cabeza sobre una almohada. La figura lo patea y se agacha.
14: Eres un imbécil, ¿lo sabes?
1: Mickey se endereza.
14: Venir a tu casa a drogarte en el mismo auto que usaste para trabajar.
18: No sé de qué habla.
14: Cállate. Me lo hiciste fácil.
1: Derrick lo sujeta.
14: ¿A dónde se dirigen? ¿Tienen un plan de escape? ¿Eh? ¿Amigos? Te hablo
18: no
14: a ti.
18: Lo sé.
14: Te estoy hablando.
18: No lo sé.
1: Le abofetea.
14: ¿Qué tienes aquí? Déjame ver qué tienes.
1: Una jeringa.
14: Mira esto. Déjame ver.
18: No, vamos, amigo. No, haré lo que sea. No sé nada.
1: Le sujeta el cuello y una mujer se despierta.
18: No lo sé.
14: Dime, ¿a dónde se
18: no
14: fueron?
18: No sé nada de
14: ¿A dónde
18: ellos,
14: se fueron?
18: Maldita sea. De acuerdo.
14: Adelante.
18: De acuerdo.
14: Cállate.
1: Derrick apunta hacia ella.
14: ¿Qué?
4: Él no sabe nada.
14: ¿Cómo?
4: ¡Cox!
14: Jason Cox.
4: Cox dijo que lo mataría.
14: ¿Cox dijo que iba a matarte?
18: Sí.
4: Por favor, no.
18: Eso
4: lo
18: dijo,
4: daño.
18: Sí.
14: Cox dijo que iba a matarlo.
1: Dispara a mí.
14: Tranquila, tranquila. Ey, tranquila. Tranquila, relájate. Eso, cállate.
1: Sujeta la boca de la mujer.
4: Por favor, no me mates.
14: De rodillas.
4: Por favor.
14: De rodillas.
4: Por favor. Haré todo lo que tú digas, por favor.
1: Ella obedece y él le dispara en la cabeza. Un helicóptero aterriza en un campo.
19: Muy bien, muchachos. El autobús se detendrá en el puente. ¿Cuáles son las opciones?
9: Podemos echarle gas lacrimógeno.
19: No haré eso con civiles en vivo en televisión, pero gracias por la idea.
12: Asalto completo.
19: ¿Víctimas civiles?
12: Inevitable en este escenario, pero manejable.
19: ¿Francotiradores?
9: Necesitaremos dos disparos limpios desde el aire. Puede ser arriesgado.
19: Bien, empiecen a planear el asalto por las dudas. Mientras tanto, quiero a los mejores en ese helicóptero. Si pueden disparar, háganlo.
12: Entendido. Lo escucharon. ¡Vamos!
19: Muy bien, bajos. ¿Estás bien? Ese chaleco te queda tremendo. Muy bien. Mantente alerta. Mantente viva. Ten en cuenta cualquier cosa útil. Y si puedes, consigue una visión clara del delincuente.
1: Ella sube a un camión.
10: Lo haré, señor.
1: Marconi cierra la puerta y la palmea. Se aleja cuando Chris arranca. En el autobús.
14: No, claro que no. Dales a ese viejo muerto y a la del cabello verde.
15: No, le daremos al niño y a la mujer embarazada. Creerán que somos razonables y lo verán como una victoria.
14: No,
15: y nos
14: amigo,
15: dará más
14: si nos quedamos con la embarazada y con el chico, tendremos ventaja si algo sale mal.
15: Cox, ya tenemos una emergencia médica a bordo. Si empieza con el trabajo de parto, asaltarán el autobús y será el fin de los rehenes. Y todo lo que les va a importar será salvar a ese bebé para las noticias de las 6 de la tarde.
1: Cox frunce el ceño.
9: ¡Estamos en el puente!
1: Luke se acerca al conductor y observa la autopista que cruza la masa de agua hasta un puente más adelante.
19: Háblame, Forbes.
25: ¿Tienes a los chicos en posición? Tenemos la vista en la presa, señor. El autobús se dirige a la posición. Depende de ti, bajos.
10: Entendido.
1: Chris baja la radio. En el autobús, Cox se asoma por el parabrisas delantero y ve el camión de Chris.
25: El autobús se detuvo.
1: Ella avanza hasta colocar el camión al lado del autobús. Apaga el motor y baja. Luke abre las puertas del autobús con la mujer embarazada y el niño detrás.
25: Tres personas bajan del autobús. Un sospechoso, una mujer y un niño.
3: ¿Lo tienes en la mira?
25: Negativo. Demasiada gente, daré una vuelta.
1: El helicóptero se aleja y Chris toma una manguera, coloca la boquilla en el tanque de gasolina y Luke se le acerca. Observa el helicóptero.
25: El sospechoso está junto al tanque de combustible. Es muy riesgoso, podría estallar.
4: Entonces, ¿cuál es el plan?
15: No sé si tengo un plan. Tal vez abrir una compañía de autobuses y ver qué es lo que pasa.
4: O entregarte y dejar salir a todos del autobús.
15: Aún no puedo hacer eso, Chris. Pero pronto lo haré.
4: ¿Qué hay de sus familias? ¿Qué hay de tu familia? Debe haber alguien que se preocupe por ti. ¿Puedo buscarlos? ¿Traerlos aquí? Dame tu nombre.
15: Buen intento, oficial.
4: De acuerdo, está bien. Al menos déjame ver a los rehenes.
15: Oye, mientras haya combustible en el tanque, puedes hacer lo que quieras.
25: Suben al autobús, señor. No veo al segundo delincuente.
1: Ella sube y Luke la sigue.
7: ¿Cómo diablos se te ocurre subir a una policía al autobús?
15: Tranquilo. Solo quiere ver que todos estén bien y que no hayamos herido a nadie.
4: ¿Está con ustedes?
15: Sí.
4: Necesita un médico. Déjame sacarlo de aquí.
7: No lo llevarás a ninguna parte. Ahora lárgate del autobús.
1: Cox la empuja y ella lo golpea, derribándolo. Saca su arma y le apunta.
7: Siempre dije que no hay nada más sexy que una mujer que pelea.
4: No hagas un movimiento más.
7: Di.
1: Cox se le acerca.
7: Si esta perra me dispara, mátala y a todos los demás en el autobús.
1: Dante saca su arma.
15: Muy bien, Chris. Ya los viste. Dile a tu jefe que todos están bien.
7: Perra.
1: Luke aleja a Chris hasta que sale del autobús.
25: Señor, el sospechoso 1 y la oficial salieron del autobús.
1: Ella retira la manguera y Luke cierra la puerta del copiloto del camión. Intercambia miradas con la mujer embarazada y se aleja.
25: ¿Pudiste ver al otro? Negativo, señor. Pero tengo en la mira al sospechoso 1.
4: No sé por qué lo haces, pero puedo ayudar. Déjame ayudarte con tus problemas.
15: Tú no tienes idea de cuáles son mis problemas.
7: ¡Vamos! ¡Larguémonos de aquí!
15: Si tienes un minuto y puedes, dime cómo sigue la chica, ¿sí?
1: Ella entrecierra los ojos.
25: Señor, ¿le disparo? Es ahora o nunca, señor. Lo tengo. ¡Aborta! ¡Aborta! ¡Déjalo ir!
1: Desde el helicóptero, una mira telescópica sigue a Luke hasta que sube al autobús. El camión se aleja en dirección contraria. Dentro, Chris usa la radio.
4: Pásame con Marconi, soy la oficial Bajos.
25: Bien hecho, Bajos.
13: ¿Qué tienes para mí?
1: Derrick escucha en su auto.
13: El autobús 657 aún sigue desde Texas.
1: En el centro de rehabilitación San Joseph.
6: Bien.
16: Bien.
6: Aquí tienes. Disfrútalo.
16: Gracias.
6: ¿Puedo ayudarlo?
1: Una camarera rubia se acerca a Paul.
17: Eres difícil de encontrar, Sid.
6: ¿Qué estás haciendo aquí?
17: ¿Qué? ¿Un padre no puede buscar a su hija? ¿Y luego encontrarla en un refugio mugriento?
1: Ella se sienta.
17: Te extrañé en la fiesta.
6: Estuve ocupada.
17: ¿Sabes que me voy de la ciudad?
6: Me alegro por ti.
17: No sé por cuánto tiempo.
6: ¿Necesitas que riegue tus plantas, que alimente al gato?
17: Esperaba poder darte algo.
1: Pod saca un papel de su chaqueta y lo deja sobre la mesa.
17: Aquí dice que eres dueña del 51% del Cisne. Derrick administrará todo. No tienes que mover un dedo. Tu dinero estará en un fondo, contigo como única beneficiaria.
6: ¿Qué? No puedes comprarme. No quiero tu dinero.
17: Sidney.
6: Papá, sé de dónde viene el dinero.
17: Vamos, no seas ingenua. Nada es así de blanco y negro. Ese dinero es tan limpio como
6: son
17: el resto.
6: Mentiras. Este imperio que forjaste para ti.
17: ¿Para ti?
6: Para ti. Tiene un precio. Te costó a tu esposa y te costó a tu familia.
17: Sidney, por favor, solo firma el papel. Quiero que lo tengas.
6: ¿Por qué la urgencia? ¿Por qué ahora?
1: Poe suspira.
0: ¿Qué?
1: Él mueve la mano.
0: ¿Cuál es el truco?
20: Ningún truco, es que mi...
1: Poe niega con la cabeza y ella lo observa impresionada.
0: Estás muriendo.
1: Poe asiente.
20: Está en mis pulmones, en mi sangre, en mis huesos. No hay nada que hacer, así que...
0: Entonces te vas. ¿Y crees que esta puede ser la última vez que me veas?
20: Sí. Siempre fuiste inteligente, Sid.
1: Ella le sujeta las manos sobre la mesa y exhala un gran suspiro.
0: Entonces escúchame, antes de salir por esa puerta. Quieres darme tu imperio. Tu amado cisne. Ese lugar, ese barco, fue un cáncer para mí. Y para mamá. Y para todo lo bueno que hay dentro de ti. Eso es lo que dejarás en este mundo. Es tu legado. Si me amas, si alguna vez me amaste de verdad, deberías ir y quemarlo ahora, sin dudarlo.
20: No tiene sentido, Sid. Esto es real.
0: Se construye con sacrificio, no con dinero.
20: ¿Qué puedo hacer para arreglarlo?
1: Ella suspira y retira sus manos de las de él. Se pone de pie y se aleja de la mesa, dejando a Poe cabizbajo y conteniendo las lágrimas. Una mujer de pelo negro corre a una sala donde está sentado Joseph y lo abraza.
3: ¡Oh, Dios mío, cariño! ¡Joseph!
1: Pauline sonríe.
5: Entonces, ¿recuerdas algún nombre? ¿Algún detalle?
1: Chris la observa.
0: Sí, siempre nombraban a un tipo. Al que estaba loco, Cox.
5: Cox, ¿mencionó algo sobre algún destino? Tal vez, ¿por qué secuestraron el autobús?
0: Creo que estaban siendo perseguidos.
5: ¿Perseguidos por quién?
0: No lo sé.
5: ¿Viste que los perseguían?
0: No, pero estaban agitados y sudaban y miraban por la ventana. Bueno, no sé, tal vez me equivoco.
18: ¿Qué tal?
1: Un retrato de Luke.
5: Es perfecto. ¿Qué dices?
0: Es bueno, se parece mucho.
18: Haré que lo busquen.
5: Gracias, Tim.
0: ¿Esto tomará mucho tiempo? Es que tengo que ir a un lugar.
5: Está bien, sí. Terminamos.
0: Muy bien.
5: Te llamaremos si necesitamos algo más.
0: Bien.
5: Gracias por tu tiempo.
0: Por nada, lo que sea para ayudar.
5: Muy bien. Adiós.
0: Adiós.
1: Pauline se marcha. Chris come un bocadillo mientras ve su laptop. Hay una placa.
11: Oficial Crisia Bajos.
1: El reconocimiento facial coincide con Luke.
5: Así que eres un soldado.
1: El autobús avanza por una carretera rodeada de arbustos. Un letrero dice:
11: Bienvenido a Texas.
15: ¿Ese es tu hijo?
20: Sí, dos viajes a Irak, uno a Afganistán. Es comandante de compañía ahora. Está en Italia.
15: Es un buen destino.
20: ¿Sirves?
15: Serví. Hace mucho tiempo.
20: Creí que los entrenaban para ser héroes.
15: Sí. Al parecer estoy defraudando a todo el mundo últimamente.
1: Rebecca apoya sus manos en la herida de Dante.
16: Todo va a estar bien. Tienes que seguir respirando, ¿ok?
21: ¿Cómo te llamas?
16: Rebecca.
21: Gracias.
1: Ella sonríe.
21: Si muero...
16: No morirás.
21: Yo solo... Lo siento.
1: Ella asiente mientras él solloza.
16: Volveré enseguida. Tom, sigue presionando aquí.
1: El asiático obedece y presiona la herida.
22: Entonces, ¿mis disculpas?
21: ¿Tienes senos?
22: No.
21: Entonces púdrete.
1: Derrick está al teléfono.
15: Me llamo Jason Cox. Mi cuenta es más alta que de costumbre este mes. Creo que mi hijo estuvo usando mi celular con su novia, que por desgracia se mudó a Texas. ¿Hubo alguna llamada a Texas en la última semana?
26: Necesito las últimas 4 cifras de su seguro social para proceder.
15: Claro, no hay problema. 1120.
26: Sí, señor. Varias llamadas a Galveston, Texas. 4055.
1: Derrick sostiene un expediente. En el barco, el casino está medio vacío. Poe está de pie en el balcón, observando hacia abajo, pensativo. baja la cabeza y contesta el teléfono.

0: En su auto, Derrick frunce el ceño y marca en su teléfono.
1: Cargas aéreas Galveston.
2: Habla Jono.
0: Cuelga. El autobús conduce por una autopista recta. Dos autos de policía pasan a su lado a toda velocidad y se colocan por delante.
1: ¿Están ahí? ¡Imbéciles! ¡Que alguien responda! Respondan, respondan, respondan, respondan, respondan.
0: Luke responde.
3: ¿Detective?
4: ¿Qué te parece si nos encontramos cara a cara?
3: ¿Qué le hace pensar que haremos eso?
1: Me dijeron que tu amigo no está muy bien.
4: Se dice en la calle que tiene una reacción alérgica a las balas.
0: Luke observa a Dante.
1: Vamos, Bond, déjame darle atención médica. Dale esa opción.
3: Volveré en un minuto.
0: Deja la radio y se acerca a Cox.
3: ¿Cómo está todo? Está muriendo.
5: Necesita sangre. Necesita líquido, intravenosa o algo, si no, va a morirse.
3: Tiene que ir a un hospital.
2: No va a ir al maldito hospital.
3: ¿Quieres que se muera?
2: ¿Qué diablos me preguntas? Escúchame, maldito. Este tipo te agoniza. Creció conmigo. Es el único amigo que jamás tuve. Así que no vuelvas a preguntarme si quiero que muera.
6: No quiero morir, viejo. No quiero morir.
2: Si consigo lo que necesitas para mantenerlo vivo, ¡ey! Si consigo lo que necesitas, lo mantendrás
5: sí,
2: vivo, ¿sí o no?
5: Creo, un poco más, pero no sé cuánto.
0: Cox observa a Luke, que se aparta de nuevo hacia el conductor y toma la radio.
3: ¿Sigues ahí?
1: Sí.
3: Esto harás. Vamos a necesitar una intravenosa, analgésicos, vendas y coagulantes.
7: ¿Puedes conseguirlos?
4: Puedo conseguir todo eso. Pero te lo entregaré en persona.
3: Sí, claro que sí. Con una condición. No detendremos
7: el autobús.
4: No hay problema.
0: Chris Bajos hace una llamada.
1: Aquí Marconi.
8: Detective Marconi, soy la oficial Bajos.
4: Sí, ¿qué pasa?
8: Identifiqué a uno de los secuestradores, Luke Vaughn. Parece que estuvo en el correccional de Viv.
9: Y sirvió en el ejército.
4: ¿Tienes una dirección?
8: Estoy frente a ella... ahora mismo. Fue desalojado. Los vecinos dicen que se mudó con su hermana.
4: ¿Qué hay de la hermana?
8: Bueno, nadie sabe nada de ella.
1: Es un comienzo.
4: ¿Algo más?
8: Pensaba en ir al casino El Cisne. ¿Sabe? Vaughn trabaja allí. Bueno, haré algunas preguntas y
1: no,
8: luego...
1: No,
4: enviaré uno de los míos, ¿ok? Tuviste un día difícil, Bajos.
1: Quédate en la estación y te llamaré cuando te necesite.
0: Ella parece decepcionada y cuelga el teléfono. Observa el papel que tiene en la mano. Dice, Hospital Memorial, Riley Vaughn. Un camión con la palabra SWAT, grabada en la parte trasera, se acerca al autobús. Se coloca junto a la puerta abierta y Marconi salta adentro con un kit naranja. Con el arma en la mano, Cox camina hacia él, le quita el kit y se lo lanza a Rebecca.
2: ¡Empieza!
5: Ok, bien, Tom...
4: ¡Qué bonita fiesta hay aquí!
5: Sostén esto.
4: Bien, qué suerte que hay un médico en el autobús.
3: No lo es. Estudia veterinaria.
4: No tanta suerte.
0: Una jeringa.
5: ¿Qué es esto?
4: Analgésicos.
5: Bien.
6: Cuidado. Tengo venas delgadas.
0: Rebecca presiona la jeringa en la vía intravenosa mientras Dante observa a Cox. Agachado frente al herido, Tom le toca el costado.
4: ¡Dios mío! ¡Está muerto!
5: ¡Oh, Dios mío! ¡Oh, Dios mío!
2: ¿Cómo que está muerto? ¿Cómo que está muerto?
0: Luca apunta a Marconi.
2: ¿Qué diablos hiciste?
4: No.
2: ¡Dime, maldito, ahora!
4: Es culpa de ella.
2: ¿Qué diablos hiciste, perra?
5: ¡Yo no hice nada! ¡No hice nada!
2: ¿Eh?
5: ¡No hice nada!
2: Mejor que hagas algo. Reanimación o algo. ¡Trabaja en él!
3: No fue ella.
5: ¡Oh, Dios mío!
0: Marconi asiente.
5: Ve si hay algo en la bolsa.
0: Cox se sienta.
5: Tom, tómale el pulso.
4: Sí, claro. Creo que es para ti.
0: Marconi lanza un teléfono.
5: ¡No te mueras!
4: Oh, no.
0: Luke lo agarra y contesta, dándole la espalda.
3: Señor Pope.
10: Te vi todos los días, cada día de los últimos 5 años.
11: En cada día me dije, este es el día.
10: Luke vendrá a la oficina y me pedirá volver. Y ese día nunca vino.
5: Vamos.
3: Yo no quería que termináramos en esto.
11: Lo sé, hijo.
10: Pero ahora tenemos un problema, ¿no lo crees?

0: Es...
1: Al parecer no hay salida, ¿no?
2: Hay una que quizás no consideraste. Mata a Cox. Entrégate y dale el dinero al hombre que tienes enfrente. Todos bajan del autobús.
0: Nadie sabe sobre mi dinero o sus orígenes. Te llevan a la cárcel, pero nunca llegas. En cambio, desapareces con suficiente dinero
2: como para salvar a Riley y empezar una nueva vida.
1: Me gustaría creerle, señor Pope. Pero un hombre vive según sus reglas. Ambos sabemos eso.
0: Haré una excepción por un viejo amigo. Pero te haré la oferta solo una vez. Tienes que retirarte y alejarte de la mesa o
2: yo me quedaré con todo.
1: Agradezco su oferta. Pero sabemos que es una apuesta tonta. Usted no hace excepciones.
3: ¡Vamos, no te mueras!
1: Lo siento.
2: No hay trato.
4: En su oficina, Poe asiente.
0: Es una pena.
4: Cuelga y aprieta los labios, moviendo un cigarro eléctrico y otro normal sobre el escritorio. En el autobús, Luke le lanza el teléfono a Marconi.
1: No hay trato.
5: ¿Qué diablos pasa?
1: El detective Marconi, en realidad, trabaja para el señor Pope.
4: Cox observa a Marconi.
5: ¿Qué hiciste? ¿Qué rayos hiciste?
4: Se levanta.
5: ¿Mataste a mi amigo, basura? ¿Eso es lo que hiciste? ¿Mataste a mi amigo?
4: Le golpea varias veces en el rostro, derribando a Marconi, y saca su arma.
5: ¡No! ¡No! ¡Púdrete, Bong!
1: No puedes matarlo. Solo escúchame. Para nosotros es un enviado de Pope. Y para el resto de la gente es un policía. Y si matamos a un policía, todo el mundo vendrá a aplastarnos.
4: Luke apunta a Cox.
5: ¡Bájalo del maldito autobús! ¡O lo mataré!
4: Luke baja el arma y ve al hombre con traje de castor. En un noticiero.
6: Algo está pasando en la toma de rehenes.
7: Sospechoso en estado crítico. Autobús 657. Negociador a bordo.
6: Se están abriendo las puertas. Ahora estamos viendo... ¡Oh!
5: ¡Wow!
6: ¡Dios mío!
4: Una figura con el disfraz de castor es empujada por la puerta del autobús y cae a la calle. Se quita la cabeza del traje. Es Marconi.
8: ¡Atrapen a esos malditos!
4: El camión SWAT lleva cuatro hombres armados sobre una plataforma en el tejado. Los autos de policía lo siguen. Dos motorizados vestidos de negro se unen a la persecución. El conductor observa por el retrovisor y nota a los dos motorizados acercándose. Cox observa por la ventanilla.
5: Tenemos un problema.
9: ¿Qué ves?
4: Se colocan a los lados.
9: ¡Motocicletas! ¡Todos abajo! ¡Al suelo!
4: Cox y Luke preparan sus armas.
9: Están de ambos lados.
4: Un motorizado dispara una granada que cae adentro.
9: ¡Cuidado! ¡Gas! ¡Agáchense!
4: El segundo dispara otra que atraviesa el cristal. El primero dispara de nuevo y el gas se expande por el interior del autobús.
9: ¡No puedo ver nada!
4: El conductor agita la mano y el autobús zigzaguea.
9: ¡Todos abajo!
4: Luke dispara a las ventanas mientras los pasajeros se retuercen. El gas sale y el equipo SWAT salta al techo del autobús.
10: ¡Vamos, alguien ahora!
9: ¡Ya!
10: ¡Vamos!
9: ¡Al frente y atrás!
10: ¡Vamos!
9: ¡Eso!
4: Los agentes apuntan sus armas hacia abajo. Cox observa hacia arriba.
8: ¡Están en el techo!
9: ¡Están en el maldito techo!
4: Dispara al techo y un agente cae. Luke empuja al conductor y el autobús se desvía, tirando a dos agentes del techo. El conductor recupera el control y los dos agentes restantes entran al autobús. Uno por la escotilla del techo y el otro destroza la puerta. Luke lucha con el primero mientras Cox golpea al segundo cerca de la puerta. El agente agarra a Luke por el cuello, quien aparta el arma que dispara hacia el suelo y lo empuja. Cox tira al segundo agente contra el parabrisas y el conductor gira el volante. Cox dispara a la gente, que cae muerto por la puerta y fuera del autobús. Luke patea al primero por una ventana, tirándolo fuera.
9: ¡Sal de la carretera!
4: El conductor hace un giro brusco y los pasajeros se tambalean.
9: ¡No puedo controlarlo!
4: Toman un desvío y Luke sujeta el volante. Otro motorizado sigue al autobús y, cuando se ubica en un lateral, dispara a la rueda trasera.
8: ¡Me dieron a un neumático!
4: El autobús pierde el control.
8: ¡No puedo controlarlo!
4: Anouk sujeta con fuerza el volante y el autobús gira, estrellándose contra varios conos de seguridad y un soporte de hormigón.
6: El autobús 657 se estrelló en las afueras de Galveston, Texas, mientras la policía...
4: Dentro del autobús, los pasajeros ensangrentados se retuercen. Cox sacude la cabeza y toma su arma de un asiento. Luke toma una pintura en aerosol.
5: Todos quédense abajo.
4: Pinta las ventanas.
5: Quédense abajo.
4: Llegan los policías.
5: ¿Qué diablos haces?
3: ¡Vamos! ¡Muévanse! ¡Muévanse!
11: ¡Vamos! ¡Vamos! ¡Vamos!
3: ¡Adelante! ¡Rápido! ¡Todos a sus posiciones!
4: El equipo SWAT se prepara cerca de las vías del tren.
5: Nos rodearon y somos blancos fáciles.
12: Oh, ¿qué haces ahora, muchacho?
4: Marconi sonríe.
5: Cuidado con la ventana, viejo. ¿Hay más pintura?
4: Los policías apuntan al autobús. Un helicóptero sobrevuela.
12: Mosca sobre el estiércol.
7: El autobús se estrelló en las afueras de Galveston.
13: ¿Cuál es el plan, detective?
12: Un error y tendremos 10 millones de visitas en YouTube. Llama a los francotiradores, los quiero en posición ya mismo.
13: Entendido, señor. Francotiradores.
4: Dentro, Cox le lanza un teléfono a Tom.
5: Ten, llama al canal de noticias.
14: Lo haré.
5: ¡Dije que llames al canal de noticias!
12: Cox, ¿qué crees que haces?
5: ¿Qué crees que hago? Terminaré con esto.
12: ¡Cox! ¿Qué estás haciendo?
4: Cox sujeta al conductor.
12: ¿Qué hacen?
13: Te esperemos.
14: ¡No!
5: ¡Cox! ¿Qué haces?
12: ¡No callado. Tienes que hacerlo!
5: ¡Oye, callado! ¡Cierra la maldita boca! ¿Los tienes?
12: ¡Por favor, Cox!
5: ¡Está no hagas! ¡Al teléfono!
12: Cox, ¿qué estás haciendo?
4: Un oficial con una tableta.
13: Creo que necesita ver esto.
7: Con la situación de toma de rehenes en vivo. 657.
6: Aparentemente tenemos en línea a uno de los secuestradores listo para hablar con nosotros. Adelante.
5: ¡Diles a los policías que se retiren! ¡O voy a matar a este sujeto!
7: Autobús 657. Secuestrador en la línea.
12: No matará a un rehén por televisión en vivo. Prepárense para entrar.
13: Señor.
12: ¡Háganlo!
5: Por favor, no, por favor. Cierra la boca.
12: Vamos, amigo.
5: Cierra la boca.
3: ¡Atención! ¡Todos a sus posiciones!
12: ¡Vamos, vamos,
5: vamos!
12: ¡Vamos!
5: ¡Cox! ¡Que la policía se retire!
12: ¡Cox! No jugaremos de este.
5: ¡Cierra la boca!
12: ¡Cox, no puedes hacer esto! ¡No puedes matarlo!
5: ¡Dije que cierres la maldita boca!
12: ¡No me dispares!
4: Cox le apunta en la nuca.
12: ¿Lo tienes en la mira?
2: Negativo,
5: voy a matarlo. ¡Y la muerte de este hombre será su culpa! ¡No me hagas!
12: ¡No!
5: ¡No lo hagas!
12: ¡Por favor!
5: ¡No! ¡Estoy al mando!
4: Marconi se sobresalta cuando la sangre salpica la ventana.
14: Dios mío.
7: Secuestrador en línea.
12: ¡Demonios! ¡Que se retiren todas las unidades! ¡Repito, que se retiren todas las unidades!
7: Autobús 657. Disparos de fuego. Rehén ejecutado.
14: No sé qué decir. Esto
15: no tiene precedentes.
14: Así es. Intentaremos
15: Pedimos
14: obtener
15: disculpas.
14: Más información.
4: En el autobús, los pasajeros sollozan. Rebeca llora.
5: Esto nunca debió pasar.
4: Con una herida sangrante en la mejilla, Luke se sienta cansado, sujeta el arma en una mano y saca su teléfono de la chaqueta. Contesta.
16: Hola, papá.
4: Su rostro se contorsiona.
5: Princesa, ¿qué estás haciendo? ¿Todo está bien?
16: Estoy bien, papá. La mujer policía buena dice que estás siendo un héroe. Estoy orgullosa de ti, papá.
4: Sus ojos se humedecen.
5: Te amo mucho, cariño. ¿Sabías eso? Es que las cosas resulten bien para ti. Solo quiero que te sientas mejor. Y si pudiera quitarte todo el dolor y que sea mío,
2: lo haría, ¿sabes?
16: Lo sé, papá. También te amo.
5: Prometo que voy a verte pronto, ¿de acuerdo?
16: Sí.
4: Chris toma el teléfono.
17: Sé sobre las cuentas. Sobre la cirugía.
18: No traerás el dinero a tiempo, Von.
17: Va a perder su lugar.
5: Llegaré con el dinero a las 7.
18: Tú y tu amigo psicópata mataron a un
17: rehén. Hazlo por tu hija.
18: Entrégate.
5: Tú no tienes idea de lo que pasa aquí.
4: Ve a Cox con un disparo en la cabeza.
5: Nada es lo que parece.
18: A mí me parece un desastre.
17: A menos que el autobús tenga alas, es
18: imposible que vayas a alguna parte. El único modo
17: de salir es entregándote.
4: Luke cierra su teléfono y se toca la sien. Baja la cabeza y se mece.
11: Las ruedas del autobús ruedan. Ruedan y ruedan. Ruedan y ruedan. Las ruedas del autobús ruedan.
4: Todos lo observan.
11: Todo el día.
9: ¡Ya sáquenme de este maldito autobús!
4: Luke se levanta y patea el asiento.
9: ¡Ah, diablos! ¡Ah, sáquenme de aquí!
4: Se sienta sollozando.
0: Tengo una idea.
4: El conductor lo observa. Luke usa la radio.
1: Está bien, detective. Este es el trato.
15: No más juegos. Repare el neumático.
1: Y los rehenes se irán, excepto uno. Cuando vaya donde debo ir, liberaré al último rehén. Nadie debe seguirnos. Si veo que alguien nos sigue, helicópteros, policía o escolta, voy a matar a otro rehén. ¿Qué cree, detective? Funcionará para usted.
12: Hecho.
4: En las noticias.
6: Enviaron a un mecánico y el autobús está siendo reparado. Parece que estamos cerca de un desenlace.
4: Derrick está al teléfono.
1: Dime.
19: Hablé con tu gente y están en posición. Cuando el autobús se
12: detenga, tus chicos y yo nos encargaremos. Tomaré el autobús y mataré a Bon. Tendré tu dinero.
2: Parece un plan.
1: Así que no lo arruines.
4: Derrick y Marconi cuelgan.
6: Parece que algunos de los rehenes están bajando del autobús.
4: Dos paramédicos bajan. Eric ayuda al hombre del disfraz de castor, ahora solo en calzoncillos, mientras los oficiales se les acercan. Ayudan a Tom y a Rebecca a bajar y los llevan lejos del autobús. Marconi observa la escena junto a una patrulla.
20: Uno de los rehenes permanece en el autobús que parece estar partiendo. La policía ordenó que no lo siguieran los helicópteros.
4: Con heridas en la cabeza y el rostro, los pasajeros son atendidos mientras el autobús se marcha. Marconi sube a su auto y se marcha. El autobús avanza junto a la autopista. Dos camionetas negras lo siguen por una calle. Los heridos son llevados a una ambulancia, mientras más camionetas siguen al autobús por una calle bajo la autopista. Salen a un terreno arenoso y levantan una nube de polvo. El sol del atardecer está cubierto casi por completo por las nubes en el horizonte. Una de las camionetas golpea el lateral del autobús y lo hace girar hasta detenerse. Tres camionetas más lo rodean y varios hombres armados salen. Uno de ellos, Marconi, abre la puerta y ve al conductor. Sube y ve el interior vacío.
21: Es 1:25, caballeros.
4: Desconcertado, observa al conductor. Una mujer baja el brazo del hombro de un hombre encapuchado que, con un bolso, se aleja de la ambulancia. Rebecca se gira y lo observa meter el bolso en un auto de policía. Él se da vuelta, revelándose como Luke, e intercambian sonrisas. Él sube al auto y se aleja.
22: Hola, maldito Cox. Está listo y esperando, hermano.
2: Él no se siente
1: bien. Me pidió que te llamara y te dijera que estaremos ahí en 10 o 15 minutos. Puede que
2: vayamos a otro lugar.
22: Entendido. Tiene combustible como para ir a donde quieras.
4: John no sonríe y Luke cuelga. El auto de policía llega a un terreno baldío con varios trastos y maquinarias. Estaciona cerca de un galpón y Luke baja. Se quita la chaqueta de policía y saca el bolso. Camina junto a las maquinarias abandonadas y atraviesa una reja abierta.
22: ¡Hola!
4: Observa a su alrededor y pasa junto a un pequeño aeroplano. Ve la puerta abierta del galpón.
22: ¿Hay alguien?
4: Sigue avanzando y encuentra el cuerpo del canoso Jono recostado sobre un escritorio. Deja el bolso en el suelo y saca su arma, sujetándola con ambas manos. Se acerca al cuerpo de Jono, que tiene la mano ensangrentada junto al teléfono. Derrick apunta su escopeta.
1: Baja el arma.
4: Luke deja el arma sobre el escritorio y se gira para ver a Derrick sentado, apuntándole.
1: ¿Tienes hambre? Cómete esto, maldito.
4: Dispara. Funde a negro. Derrick vierte un líquido de un bidón sobre Luke, que está atado a un tubo dentro del autobús.
8: Marconi, por favor, responde.
4: Marconi resopla.
12: Esto es una porquería. Se acabó. Me largo de aquí. Lo siento, señor Pope, pero si no hubiésemos...
4: Pope le dispara en el pecho.
8: ¿Alguien vio al detective Marconi?
4: Derrick sigue vertiendo el líquido sobre Luke, que se despierta. Pope se lleva la mano a la espalda y se queda de pie ante Luke, sentado en el suelo.
0: Bienvenido de vuelta, Bon. Lo haría sin dolor por los viejos tiempos. Una bala en la cabeza, pero... tenemos que hacer mucha limpieza.
1: ¿Qué hora es?
4: Pod observa su reloj.
0: 7:15.
4: Luke sonríe.
1: ¿De qué te ríes? Recuerda el truco de la carta que hacía cuando yo era niño. Ese truco que nunca pude aprender porque estaba ocupado mirando la mano que sostenía el mazo cuando la magia estaba pasando en la otra.
10: ¿De qué diablos hablas?
1: Necesitaba que el dinero llegara al hospital a las 7. Ese era el límite. Debía pagar todo antes de las 7. Riley sigue con su tratamiento y recibe la cirugía.
10: ¿Por qué sonríes? Tú perdiste.
1: Eso es lo que piensas. O estabas demasiado ocupado mirando la mano que sostiene el mazo.
4: En el hospital, Chris sale de la habitación y observa una figura. En el autobús.
0: Revisa el bolso.
4: Derrick obedece, saca un peluche y unas mantas.
0: ¿Y el dinero?
1: Olvidó su propio truco, señor Pope. Miró la mano equivocada. Olvidó la magia.
4: Un flashback.
13: Buenos días.
4: La embarazada sube al autobús.
23: ¡Abre la maldita puerta!
1: No hay nosotros. Si salimos vivos del cisne, yo sigo solo. Si empieza con el trabajo de parto, asaltarán el autobús y será el fin de los rehenes.
4: En el hospital, Chris se acerca a la figura.
1: Luce genial, hermana.
13: Todavía no entiendo por qué debo estar embarazada.
1: Vamos, ¿quién sospechará de una mujer embarazada?
0: ¿Dónde está el dinero?
4: Luke habla con Pauline.
13: Esto tomará mucho tiempo. Es que tengo que ir a un lugar.
24: ¿Paciente?
13: Riley, soy su tía paterna.
4: La delgada Pauline está en la recepción del hospital.
1: Su dinero va a salvar una vida.
10: ¿Qué pasa con tu vida?
1: Ese es un cambio que estaba dispuesto a hacer.
10: ¿Eres un maldito héroe? ¿Salvar la vida de tu hija sacrificando la tuya? Estoy conmovido. Verás.
4: Pod levanta su arma.
10: Son 3 millones de dólares. ¿Quieres saber qué haré? Primero, encenderé una cerilla y veré cómo te quemas. Luego, iré personalmente al hospital e iré a ver a tu hija. Y adivina qué. Quiero que pienses en ella sufriendo. Sufriendo.
1: Tú no vas a tocar a mí.
10: Claro que la tocaré, mejor créelo.
4: Luke lo ataca y Derrick lo abofetea.
10: ¿Qué haces, eh? ¿Qué crees que haces? ¿Eh? ¿Qué haces?
4: Pod frunce el ceño.
10: ¿Qué crees que haces? ¿Eh? Robar 3 millones no es tan divertido en este momento. Regla número 1 es que nunca debes robarnos. Si lo haces, el ladrón servirá de ejemplo. Para que sepan que no pueden robarnos a nosotros o a mí.
1: Voy a prenderte fuego vivo.
4: Derrick vierte más gasolina sobre Luke. Pod observa.
10: ¡Al diablo! Llegó el momento de que ardas vivo.
1: ¡No!
10: ¡Esto no es con mi familia! ¡Es conmigo! ¡No toques a mi hija!
4: Cuando Derrick enciende una cerilla, Paul le dispara. Cae muerto y Paul le dispara de nuevo. Guarda su arma en la parte trasera de la cintura de su pantalón y Luke lo observa sentarse a su lado. Se queda impresionado mientras la luz del sol se filtra por la ventanilla detrás de Paul.
0: ¡Qué maldito día!
4: En la recepción del hospital, Chris se cruza de brazos y observa a Pauline, que se gira con el bolso sobre el mostrador. La oficial se le acerca y Pauline baja la mirada. Chris toma un pequeño empaque de chicles del mostrador, se lleva uno a la boca, observa a Pauline y se da la vuelta, alejándose. Pauline respira aliviada y esboza una leve sonrisa. Junto al autobús, un elegante auto negro espera. Dentro, Pod desata a Luke, que se pone de pie y se sienta junto a Pod, quien baja la cabeza. Luke lo observa.
1: Va a estar bien.
4: Pod asiente.
0: Sabes, mi madre era enfermera. Buena mujer, fuerte. Decía que cuando alguien estaba agonizando en su lecho de muerte, solía arrepentirse. Desear haber hecho las cosas de otro modo. Cosas que intentaban enmendar. Entonces solía decir esto. Si te arrepientes al morir, viviste equivocado. No vivas equivocado, Frank. Doug es como yo. Habría cometido los mismos errores. No puedo arreglar lo que hice, pero puedo evitar que vuelva a pasar.
4: Saca algo de su bolsillo y se lo entrega a Luke. Él observa el manojo de llaves.
10: Creo que iré a ver a mi hija.
4: Pod le da una palmada en la pierna y Luke a él en el brazo. Se levanta y se marcha, dejando a Pod cabizbajo.
0: Eres un buen padre, Bon.
4: Luke se detiene y lo observa.
10: Gracias.
4: Baja del autobús y camina hacia el auto elegante. Se detiene y saca un teléfono de su bolsillo. Contesta.
10: Hola.
3: No esperaba que respondieras. Creí que estarías...
10: ¿Muerto? Sí, también yo.
2: Es extraño. Va a arrestarme, oficial Bajos.
3: Lo extraño es que...
18: Juraría que había 3 secuestradores, pero todos en el autobús dijeron que solo había 2.
10: Bueno, eso sí es extraño.
3: Van a operar a Riley ahora.
4: Luke cierra los ojos.
18: Bon.
10: Esa es la mejor noticia que tuve en el día.
3: ¿Qué quieres que le diga cuando despierte?
10: Que su padre está yendo a verla.
4: Chris sonríe y cuelga. Luke se marcha en el auto elegante, dejando una estela de polvo. En el autobús, Paul saca un cigarrillo eléctrico del bolsillo y le da una calada. La punta brilla en verde y una estela de humo sale de su boca. Baja la mirada y ve el cigarrillo. Aprieta los labios y observa el cuerpo de Derrick tirado en el suelo. Tiende la mano y le quita el paquete de cerillas y cigarrillos. Saca un cigarrillo de la caja y lo gira en sus dedos. Lo coloca en su boca, con la ventana detrás de él medio pintada de negro, mientras enciende una cerilla y la acerca al cigarrillo. Sacude la cabeza y la echa hacia atrás, dándole una calada a su cigarrillo. Lo saca de su boca y exhala, recostándose en su asiento. La imagen funde a negro y aparecen los créditos.

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2: Hoy presentamos El Maldito. Se llamaba René. Era propietario de algunas tierras en las que de vez en cuando contrataba los servicios de los hombres del lugar. Pero había algo peculiar en él. Le gustaba tratar mal a todo el mundo.
3: ¡Ey, ey, vos! ¡Ey, vos, hombre!
4: ¿Qué fue, hombre?
3: ¡Está bien ese sacate, hombre! ¡Pareces tullido!
4: Pero si lo vengo cortando bien, hombre, maestro.
3: Ah, ¿es que querés que te regale el pisto? No, hombre, no fregues. Aquí se trabaja como yo quiero que se trabaje.
4: Bueno, pero no debería ser así, hombre. Si trabajamos por necesidad, maestro, y porque nos gusta el trabajo. Pero no para que nos esté regañando cada vez que usted se le dé la gana, hombre.
3: Ah, y de remate me salís mal criado.
4: Si no está gritando.
3: Ya te me vas de aquí.
4: ¿Ah?
3: Y toma. Ahí están los centavos que vos te ganaste, toma.
4: Ah, viejo maldito, por eso nadie lo quiere en el pueblo, mire, por maldito, pícaro y ladrón. ¿Usted piensa que no nos damos cuenta cómo le ha robado a la gente humilde aquí, ah?
3: ¿Qué? ¿Tenés pruebas acaso?
4: Ya te voy a llevar la
3: lengua a los juzgados, ya vas a ver.
4: Pícaro, hombre, y toda la gente sabe, hombre. Y le voy a decir una cosa, mire, don, usted está perdiendo el cariño que antes le tenía a la gente. Si nadie quiere trabajar con usted, hombre, por malo y pícaro. Si nadie le ha dicho la verdad aquí, yo se la digo, mire. Viejo maldito, jodido este.
2: Pero para aquel mal hombre que le dijeran maldito, era como ver llover. No lo conmovía nada. A él solo le gustaba el dinero. Por cierto que el dinero ni le duraba, porque se la tiraba de picaflor, de mujeriego. Tenía hijos con varias mujeres. No las podía mantener a todas, pero gozaba haciéndole el mal a los demás. Una tarde le dijo a doña Zoila, que así se llamaba su mujer:
3: mira, Zoila, mira, cuando venga esa chusma de tu familia, no la quiero ver ni pintada. Solo hartarse vienen aquí de llevarse las cosas que a mí me pertenecen.
5: Ah, pero si nadie te pide nada a vos, si ni siquiera te llevas en esta casa para que hables, por malo es que la gente te odia.
3: Ya estás igual a esos mozos que contrato, que como no les gusta trabajar, me echan maldiciones. Bueno, y si no te gusta lo que te digo, mejor ya te me vas. ¡Te me vas a la chingada!
5: ¡Ay, qué pensás! ¡Que no tengo valor para irme!
3: ¡Andate, pues, andate! ¿Por qué no te vas?
2: El viejo pensó que su mujer solo lo escucharía, porque la había corrido tantas veces. Pero esta vez doña Zoila agarró sus cosas y se fue. Pero antes le dejó escrita una nota que colocó en la almohada de su cuarto, de manera que cuando él regresara y la buscara, pudiera encontrar aquel papel. Fue así que él regresó como a las 5 de la tarde, creyendo que ya le tenían la cena lista.
3: ¡Zoila! ¡Zoila! ¿Dónde te has metido, desgraciada? ¡Zoila! Yo sé que te estás escondiendo.

0: Déjate de payasadas, que te va a ir mal. Ah, y si no salís, te voy a ir a buscar para meterte las patas. Así que ya sabes, ¿oíste?
1: Pero pasaron los minutos.
0: ¡Zoila!
1: Y el viejo malvado se dio cuenta que había una carta sobre la almohada que decía:
2: René, durante muchos años te he dado el lomo para que vos hagas capital y siempre me diste de menos. También me he dado cuenta de todas tus picardías, pero he guardado silencio, porque sé que la vas a pagar el día menos pensado. Es verdad que me habías corrido otras veces y no tuve el valor para irme, pero ahora sí me decidí a abandonarte. No me vayas a buscar porque a lo mejor me busco un hombre de verdad y no una basura como vos. Que todas las maldiciones del mundo te caigan y te persigan por lo que te queda de vida. Hasta nunca, Zoila.
3: ¿Ve lo que me dejó esta hija de la gran? Viene de verla pidiéndome perdón aquí en la casa. A lo mejor ya tiene otro hombre y por eso se fue. Ah, pero mujeres, mujeres son las que me sobran.
1: Como de costumbre, se iba a sus fincas a espolear a sus trabajadores, porque tenía la costumbre de humillar a los demás, de andar azorrando a la gente, de humillar a quien se le pusiera enfrente.
0: ¡Ey, vos! ¡No seas tan inútil, hombre! ¡Cuidado donde ve ese animal!
4: Y las vacas tienen patas, patrón. Y ellas se van para donde quieren. No me las puedo echar al lomo, no me jodan.
3: ¡Ah, qué rejodido!
0: Ahora resulta que hasta vos te has vuelto malcriado. No te mando a la chingada porque te necesito en esta finca. ¡Anda! ¡Anda, ya esa vaca! ¡No te quedes con el pico abierto!
4: El día menos pensé no huir de aquí. O usted le paga una babosada a uno y de remate quiere que le trabajen de choto. ¡No trabe, hombre!
0: ¡Ay, por qué no agarras huevos y te vas, pues!
4: ¡Pues vaya a arrear esa vaca usted, viejo imbécil! ¡Yo me voy de aquí!
0: ¡Regresá, desgraciado! ¡Y te voy a pagar bien!
4: ¡Que se regrese tu madre!
3: Papá, le voy a decir cómo somos.
0: Aquí no vengas a llorarme por chamba. Ya sé cómo son de lambiscones ustedes. ¡Ah, malcriado este!
1: Poco a poco, el viejo René se dio cuenta que nadie quería trabajar con él. Así que se fue a la aldea de Pedernales para ver si conseguía buenos trabajadores que quisieran ver sus fincas. Pero su mala fama había llegado hasta ese lugar. Cansado de andar buscando gente y de no encontrarla, se bajó del caballo y llegó a una casa donde estaba un anciano afilando un machete.
0: Buenas, buenas, doncito. ¿Qué tal le va?
5: Muy buenas, señor. Mándese a sentar en esa banca del corredor. Ya va a venir mi hijo. Supongo que a él es el que busca, ¿verdad?
0: Pues sí, no, fíjese. Me bajé aquí para que me regale un poco de agua. Tengo sed.
5: Bueno, con mucho gusto. Tome de esta botella que tengo aquí. No le tenga asco, que es agua limpia y nadie ha tomado nada.
0: Ah, muchas gracias. Y dígame, ¿su hijo en qué trabaja?
5: Pues tenemos una milpa allá en el cerro. ¿Y usted para qué quiere, mozos? ¿Para cortar algodón?
0: No. Es para que me ayuden con unas pequeñas fincas que tengo. Es que ya no encuentro buenos trabajadores. Los que no son haraganes son ladrones.
6: Y siempre les averigua uno las sinvergüenzadas. Porque la gente todo lo ve y todo lo cuenta.
5: Pues, ¿quién sabe cómo le vaya? Todas esas gentes tienen sus trabajos.
6: ¿Y su hijo no querrá trabajar conmigo? Hasta usted, a usted me puede servir para un trabajo.
5: Yo ya estoy viejo. ¿Quién sabe?
6: Pues los viejos a veces resultan que trabajan mejor que los jóvenes.
5: Ve, ahí viene mi muchacho. Pasa adelante, muchacho. Aquí está este señor que anda buscando quien le trabaje.
7: Sí, ya me dijeron en el pueblo. Ya sé quién es usted, hombre. Así que mal viaje hizo por acá. Porque aquí estamos muy bien con nuestros trabajos, sin que nadie nos grite ni nos insulte. Parece que a usted así le gusta tratar a los mozos, ¿no?
6: Mala fama, muchacho, mala fama, no, es la que me han hecho. Pero la verdad es que no soy así. Es más, estaba diciendo a su papá que a él también le puedo dar trabajo.
7: No, mi papá ya no está para esos trabajos pesados, señor. No, mi papá ya no.
6: Lo sé. Pero es otra clase de trabajo el que le voy a dar. Es supervisor de las propiedades. Ese trabajo le voy a dar.
7: Ajá.
6: Además, le voy a pagar bien. A los dos le voy a pagar bien. ¿Qué dicen?
5: Bueno, por mi parte yo voy. El pisto nunca cae mal. Y si la chamba es suave, pues mucho mejor.
7: Bueno, pues vamos, pero con una condición. De que a mi papá no lo vaya a tratar mal. Yo sé por qué le digo.
6: Sí, yo no soy malo, muchacho, no soy malo.
7: Bueno, aquí todo
6: mala mundo... fama es la que me han dado.
7: Solo eso le digo. Aquí usted tiene la fama de muchas cosas.
6: Bueno, entonces, ¿aceptan la chamba?
7: Pues, solo como una prueba vamos a estar ahí un mes. Depende del trato que nos dé y nos quedamos, de eso depende.
6: Bueno. Aquí en este papel está la dirección de mi finca. Aquí está, tome.
7: Bueno,
6: los espero mañana.
5: Allá llegaremos, don.
1: Tal como lo prometieron, llegaron al trabajo. El viejo René les dio los pormenores de aquel trabajo, les presentó a otros mozos, les enseñó las fincas. Así pasaron los días y no había queja del cascarrabias de don René, pero sí había alguien que le mantenía un odio terrible.
8: Ve, amigo, yo me he atrevido a decirle la verdad en la mera cara al viejo ese, hombre. Y no, pero... no me ha corrido porque sabe que me necesita, mire. Pero yo creo que yo soy el único que ha tenido el valor para pararse al eje viejo. Aunque hubo un compañero que se le enfrentó, pero aquel es vivo y ese mejor se fue.
7: Pues con mi papá y conmigo no se ha portado tan mal, la verdad.
8: Ay, lo está dejando para más tarde, hombre, compa. Mire, cuando menos lo esperen, va a sacar las uñas ese viejo, el viejo pícaro.
7: Pues se las vamos a bajar, llévame.
8: Si no es tan fácil.
7: Bueno, yo sé que tiene fama de malo, yo lo sé.
8: Mire, ve, le voy a contar una cosa.
7: Ajá.
8: Ese viejo es tan malo que hasta la mujer de él se le fue.
7: Ah, de veras.
8: Y era una buena señora, se llamaba doña Zoila.
7: Ah.
8: Se le fue de la casa, hombre. No lo aguantó más, ni quiera Dios, el animal es una bestia. Imagínese que si la mujer lo dejó, ¿cómo será de ponzoñoso ese viejo?
7: Pues, hombre, así parece. Pero como le digo, hasta el momento a mi papá y a mí pues, no nos ha dicho nada.
8: Fíjese que es tal ese viejo.
7: Ajá.
8: Que le da por enamorado, mire. Hombre. Y hasta brujería le hace a las pobres mujeres. Y, hombre, yo creo que un día va a tener que pagarlas ese viejo, ya va a ver.
7: Eso es lo que yo digo, compa. El que en esta vida anda mal y le hace la vida imposible a los demás, se lo lleva la madre.
8: Sí, es cierto eso.
7: Porque no se puede ser malo del todo o todo el tiempo.
8: Sí, es cierto.
7: Siempre se paga algo, siempre se paga lo que se debe.
8: Ve, si es tal, Ejedón, te voy a contar, mira.
7: Ajá.
8: Que se mete en las propiedades ajenas a robar maíz. Aunque él coseche, sí, se mete. Ay, salta cerca ese viejo, pareja animal ahí tirado. Solo le moja la mano a los empleados de las otras fincas y él cree que nadie se da cuenta de eso, mire. Y ya lo tienen bien sentenciado a muerte. Lo van a echar ese don, dice. Pero de eso él no sabe nada, mire. Eso es aquí entre nos. Y qué cuidadito se le zafa.
7: No, no se preocupe.
8: Y se la tienen guardada muchas personas a las que él les ha hecho daño.
7: Sí.
8: Ya va a ver.
1: Siguieron pasando los días. El anciano y su hijo cumplieron un mes de trabajar para aquel malvado hombre. Una tarde, cuando René revisaba sus potreros, encontró al anciano dormido bajo de un frondoso árbol.
5: ¡Qué viejo este!
6: Yo a los estoy choteando. Como no les digo nada, están abusando. Todos estos trabajadores hacen fiesta cuando no ven al patrón. Pero conmigo se jodieron estos. Hoy sí que voy a trabar a este viejo, ya va a ver.
1: Acto seguido, aquel mal hombre se bajó del caballo, sin hacer mucha bulla para no despertar al anciano. Se fue por una planada levantando piedras, hasta que encontró un alacrán negro. Lo agarró con una rama y se lo puso sobre el cuerpo al viejo que dormía. Después, suavemente, se montó en el caballo y se fue.
6: Ya me imagino cuando lo pique el alacrán. Eso le enseñará a no andarse durmiendo en el monte.
1: El viejo abandonó la finca sin que nadie lo viera. Pero cuando regresó por la tarde, había una novedad.
7: ¡Qué barbaridad me quedó pasado ahí, hombre! La Raúl ahí.
6: ¡Ey! ¿Qué pasó aquí? ¿Qué se debe ese alboroto, hombre? ¿Qué pasa? ¿Qué pasa?
7: No, mira, maestro, que el viejito lo hizo pasto y un alacrán, hombre.
6: ¿Eh? ¿Y eso cómo fue?
7: Es que el viejito se quedó durmiendo debajo de un palo. Parece que el animal estaba ahí y lo ha picado por todas partes, hombre. Mire que cuando el maestrito sintió el primer aguijonazo, se levantó y se fue, pero como que agarró el animal con sus manos creyendo que era otra cosa. Mire, ha dejado bien inflado y con unas grandes calenturas al viejito. Ya le dimos tapa de dulce, mire, le pusimos un tabaco ahí en las picadas. Pero según dicen los que vieron el animal, era de esos negros, mire, compa, de esos venenosos. El maestrito mató al alacrán, pero lo encontraron tirado ahí con aquella gran calentura, hombre. La borborotea ahí ese hombre.
6: ¡Qué barbaridad! No. Yo lo voy a ir a ver. Y dígame, ¿y el hijo de él?
7: Pues dicen que anda llamando un doctor porque el señor no se puede ni mover, mire. Yo creo que ya va a patear el balde, maestro.
6: ¿Y dónde lo tienen?
7: Allá en aquel cuartito para los mozos, mire. Pero está solo porque los demás ya se fueron para sus casas. Ah, y también ya me voy, mire, solo estaba esperando a que llegara usted.
6: Ah, pues, andate, yo me encargo.
7: Va pues, maestro, nos vemos.
1: El anciano estaba grave por las picaduras del alacrán, así que René entró a verlo. Se fijó en un bote de vidrio donde habían puesto al animal que estaba medio aplastado.
5: Estoy muy malito, don René. Ay, me picó un alacrán. Mi hijo anda llamando al doctor del pueblo. Ay.
6: Ni cuenta te diste, viejo, que no te puse ese alacrán por alacrán.
5: ¿Ah?
6: ¿Quién te manda a dormir en hora de trabajo, ah?
5: ¿Ah?
6: ¿Quién?
5: ¿Ah? ¿Con qué usted fue? ¿Por qué es tan malo, señora?
6: Porque a la gente como vos y tu hijo hay que hacerlos trabajar. Yo no soy el mismo. He visto cómo son de haraganes ustedes dos. Pero en cuanto regrese tu hijo con el doctor, le voy a decir que no los quiero aquí. ¡Par de inútiles!
5: Me estoy muriendo. Sé que usted no tiene lástima de los viejos. y que se burla de la gente. Por eso lo odian todos. Ahora me doy cuenta de lo malo que es. Ay, pero le juro que todo lo que estoy sufriendo las va a pagar y más, más. Viejo, yo lo maldigo desde este momento. Maldito, maldito que vas a morir peor, peor que yo.
1: Cuando el joven regresó con el doctor, el viejo malo de don René había llamado a todos avisándoles que el señor se había muerto. Ahí estaban con luminarias de ocote en el solar.
9: Mejor nos hubiéramos quedado en nuestra tierra. Papá, maldito alacrán. Maldito alacrán. Mató a mi viejo.
1: Todos los amigos de la finca se acompañaron en su dolor al joven y se llevaron el cadáver para Pedernales. Nadie sabía, ni siquiera sospechaba, que había sido René el culpable de haber colocado el alacrán venenoso sobre el cuerpo del anciano mientras dormía. Pasaron los días, y un mes después todo estaba olvidado. Y una noche, cuando todos se habían ido, dijo René:
3: voy a ver qué dejaron esos malditos en el cuarto. Tal vez dejaron pistillo por ahí.
1: Llegó al cuarto, encendió un candil, buscó por todos los rincones y no encontró nada. Solo vio que sobre la mesa estaba el bote con el alacrán muerto. Pero aquel animal comenzó a moverse. De él salieron otros alacranes. Cayeron del techo. Salieron debajo de las puertas más alacranes, produciendo un extraño sonido.
10: ¡No! ¡No! ¡Aléjense de mí! ¡No! ¡No! ¡No puede ser verdad!
1: El grito de aquel hombre se perdió en el eco de las montañas. La maldición del anciano se hizo efectiva. Lo encontraron agonizante por la madrugada, cubierto de millones de alacranes.
5: No pude quitarme la maldición.
1: Muchos creen que no existen las maldiciones, pero mucho cuidado con las maldiciones de los ancianos, que esas llegan tarde o temprano. Muy buenas noches.

0: Muy buenas noches. Actuamos para ustedes Gilberto Díaz,
1: Orlando Díaz,
2: Víctor Ávila,
3: Carla Espino, Leslie Vázquez.
0: Efectos especiales de Raúl Castillo, narración, libreto y dirección de Jorge Montenegro. Hoy presentamos El Venado.
2: Ajá, vos. Y al fin vamos a ir a tirar venados, ahí por el cerro de Caranguía.
1: Ajá, vos, ahí dicen que se lleva un venado que nadie le ha podido tirar, fíjate.
4: Yo tengo un secreto. Para que no se me escape ningún venado.
2: Así han dicho todos los que se quieren volar a ese animal. Y no le sale nada, papa.
1: Bueno, yo lo que he oído decir es que ese venadón aparece en muchos pueblos de Honduras, fíjate vos. Sí, hombre, si se han oído historietas sobre ese animal, hombre, porque según me cuentan allá por Cantarranas lo han visto, fíjate. Y en la vía de San Francisco también, que es ahí cerca.
2: Ah, eso es cierto, mira. Sí. Creo que es el mismo que ven en Olancho y muchos lugares más, hombre. Sí. Es un venado brujo. Yo creo que es un venado brujo.
1: Sí.
2: Por esta.
4: A ustedes les han hecho creer esa babosada. Pero no hay tales, hombre. Lo que pasa es que son malos tiradores. Y como no lo han podido matar, se inventan esos cuentos.
2: Ey, ¿y qué tal si a nosotros no nos sale el venado?
1: Bueno, le tiramos un tiempo a ver si no lo matamos.
4: No, a los tres no creo que nos salga. Debe ser un animal jugado y arisco, vos, que no se deja ver. Esos animales tienen una papadita ahí como orgullo.
1: Sí, cierto.
4: Sí, no se dejan ver. A lo mejor ya le han tirado varias veces y no le han pegado. Ya lo tienen al iluzado.
2: Y bueno, chiva, ¿eh? Bueno, sí. Puede ser eso también, jefe. Unos dicen que es un venado alto, cachudo y negro. Pero otros que lo han visto dicen que es un animal tirando así como a rubio y blanco.
1: Medio pintado.
4: Pues a mí no me importa si se mandó a quitar el pelo a la barbería. Que lo que quiero es darle jabón.
1: A saber si fue al salón de belleza, ¿vamos?
4: Ah, también lo palmo.
2: Solo papá, hablan ustedes, hombre. Vaya, hombre, cálmense. Mejor vámonos ya para el cerro a buscar los venados, hombre.
1: Sí.
2: Sí, a lo mejor nos sale ese cachudo, hombre.
4: ¿Y qué sabemos? A ese jodido sí le voy a apuntar bien.
2: Vaya, pues, que ve.
1: Vamos allá, hombre.
0: Los amigos se fueron al cerro a buscar los venados. Sabían que por ahí se llevaban pastando. También tenían conocimiento de los pasaderos. Ellos no iban con perros, sino que confiaban en su astucia para sorprender a los animales.
5: Vamos, andate por aquí, mira.
2: Yo por este.
5: Y vos, andate por aquí.
1: Está bueno. Pues dale, ten cuidado, no te vayas a parar en ramas secas, porque vos sabés que cómo son de águila los venados.
4: Sí. Ay, una cosa. Hay que caminar en contra del viento, para que no lo sientan el olor.
2: Sí, hombre. Yo estoy seguro que a estas horas esos venados jodidos están descansando. O andan brincando allá arriba, ¿eh?
5: En aquella planadita.
1: Sí, es cierto. Venite por aquí, mirá. Por aquí, ¿eh? La vez pasada ahí nos encontramos, ¿te acordamos?
5: Ah, sí, hombre, ya me acuerdo.
4: Esa vez matamos dos.
1: Bueno, y tal vez tenemos suerte hoy, y le damos jabón otros dos, mirá.
2: Sí, hombre, ¿y qué sabemos? A veces la suerte anda con uno. Lo que pasa es que, como dice este, hay que saber tirar. Pues de lo contrario, se la lleva la madre al tirador.
4: Sí, bueno, yo les digo una cosa, que si nos ponemos las pilas, podemos agarrar dos venados. Que ahorita están gordos los condenados, porque hay donde comer.
1: Allí en la planadita, mira, hay un pozo de agua, por eso es que les gusta estar aquí, mira.
4: Bueno, vamos a hacerle una cosa. Cada quien por su lado. Pero vamos a rodear el cerro para sorprenderlos. ¿Qué dices?
2: Buena idea, vos. Bueno, así tenemos más posibilidades de agarrar más de alguno, hombre.
1: Buena idea. Sí, vos, me parece que así va a ser, fíjate.
4: Bueno, pues entonces comencemos a subir despacio, despacio, para que no se nos vayan a ir. ¿Ok? Bueno, nos vemos allá arriba.
2: Más canudo. Vaya. A ver quién tiene más suerte, los tres.
1: Para que todos la tengamos, permite por aquí.
4: Ya van a ver que esta vez sí matamos.
0: Los amigos subieron el cerro despacio. pero a uno de ellos le salió el venado tan afamado, enorme, desafiante, con grandes cuernos y pecho poderoso. Se subió sobre una roca y desde ahí parecía dominarlo todo. El cazador se quedó helado mirando aquel hermoso animal, pero como ya tenía experiencia, llevaba el rifle listo y disparó. El enorme animal pegó un salto y cayó al suelo.
6: ¡Le pegué! ¡Me lo mamé, jodido!
0: Cuando fue a buscar el venado, el cazador se llevó una gran sorpresa. El animal ya no estaba ahí. Estaba seguro que le había pegado en el pecho porque lo vio saltar de la piedra y caer al suelo. Lo único que encontró fueron manchas de sangre.
5: Sabía que le había pegado. Lo jodí. Pero, ¿dónde se habrá metido? Ay, se está haciendo de noche y no lo voy a encontrar. No, mejor voy a bajar de la montaña, que ellos deben estar ahí abajo.
0: Bajó de la montaña y se reunió con sus amigos.
2: Vos oímos los disparos. Vos fuiste, ¿verdad?
5: Así es, yo fui. Pero el venado se me fue.
7: Oye, ¿que no le apuntaste bien, vos?
5: ¡Claro que sí! Donde pongo el ojo, pongo la bala. No me lo van a creer, pero... pero saben una cosa. Le pegué al grandote.
7: No.
5: A ese que nunca le han pegado. Ah, pues yo sí. Yo sí le pegué. Le vi saltar cuando le pegué los tiros y hasta cayó en el suelo. Pero fíjense que al ir a verlo, ya no estaba ahí. Pero de que iba pegado.
2: Oh, chica, le pegaste. ¿Estás seguro?
5: Claro que sí. Se ahí dejó la huella de sangre. Lo que pasa es que es muy de noche y no lo podríamos encontrar. No, mejor voy a regresar mañana.
2: Qué fregado, hombre. Mañana yo tengo un compromiso, fíjate. Y no te podía acompañar,
5: hombre. Ay, hombre. ¿Y vos?
1: Pues fíjate que yo tampoco, bueno, mira que tengo que ir a traer una mercadería. No hacemos, hombre, pero... mira, de todos modos, si encontrás ese venado ahí, solo que me guardes un pedacito de carne.
2: Dígame, a mí también.
5: Ya sabes, hombre. ¿Eh? Es que estoy seguro de que ahí lo voy a encontrar. Ya verán ustedes. Cuando se den cuenta, vayan. Vayan a mi casa, que ahí les voy a tener su carnita de venado.
7: Está bien.
5: Ah, pero voy a buscar quien me ayude a traerlo. Pero primero voy a ir solo, a ver si lo encuentro.
2: Oíme, pero no se te olvide dejar una seña ahí para que no te perdas, ¿oíste?
7: Sí, hombre, mira que si le pegaste ese animalón, te salvaste, o ahí si hay carne para rato, papá.
5: Eso es lo que pienso. Ah, si lo hubieran visto. Tamaño pecho, grandote, gordo. Ahí sí vamos a comer bastante carne.
2: Ojalá. Bueno, muchachos, mejor vámonos antes de que nos agarre la noche aquí.
7: Vaya, pues, vámonos vos. Vamos a tomar café, doña Reina.
0: Regresaron al pueblo contando lo que había sucedido. Pero muchos escucharon con miedo aquel relato sobre el venado.
2: Pues sí, hombre.
7: Sí, hombre.
2: ¿A quién le pegó en el mero pecho?
7: Nada,
2: sí. Y ahí quedó el rastro de sangre. Lo que pasa es que ya era de noche para ir a buscarlo. Y hasta mañana va a ir el hombre. Y es el único que puede encontrarlo. Además de ser un viejo cazador, sabe rastrear muy bien. Eso nadie lo niega.
8: Quiera Dios. Las tres divinas personas dicen que ese cachudo es brujo.
2: Mire, doñita, esos son cuentos, hombre. Ese es un venado como cualquier otro.
8: Pero yo les oí decir que ese animal hasta pierde la gente. Allá por San Marcos de Colón... como que perdió a varios hombres que andaban de cacería.
2: ¿Y quién ha dicho eso, eh?
8: Ah, todo el mundo lo sabe.
2: Ah.
8: Yo le oí a mi compa Chevo que una vez él andaba con el finado Pedro. Y le salió el cachudo ese. Lo llevó hasta un cerro y después me encontraron cómo salir de ahí.
2: No, hombre, eso dice Chevo.
8: Ay, ese animal es el mismísimo diablo. Ajá. ¿Y por qué si lo tiraron y dejó la sangre en el suelo? ¿Por qué no lo encontraron? Porque ese animal es el merito brujo.
2: Bueno, pues, sea brujo o no sea brujo, Lo cierto es que está tirado. Dejó el chorro de sangre en el suelo. Por lo que, pues, también hasta cayó patas arriba cuando se vio pegado el animal. Ese animal ahí está tiradito.
8: ¿Cómo que cayó al suelo? ¿Qué?
7: Sí, cayó al suelo, doñita. Si no nos lo hubiéramos venido a contar, hombre. Usted dice la verdad, ahí cayó.
2: Usted dice la verdad, ahí cayó, como le estoy diciendo, es hombre.
3: Yo cuando digo estas cosas de venados brujos ni puedo dormir. Ay, no, pensando en brutadas. La vez pasada les oí el cuento de un mono fantasma, en el nombre de Dios.
7: ¿Un mono fantasma, vos? ¿Y cómo es esa papada, hombre?
3: Ay, dijeron que ese mono pasaba encaramado ahí en unas ramas y que bajaba al pueblo a robarse las cosas de las cocinas. Pero dicen que un día un hombre se puso a vigiar al tal mono y lo mató de un escopetazo ahí, de un tiro. Por allá cayó el mono pícaro.
8: ¿Y qué pasó con el mono con ta mujer?
3: Que como a los 5 días oían que botaban los trastes y cuando fueron a ver era el mismo mono. Nada más que cuando lo miraba la gente desaparecía enfrente de todo.
7: Está bien asustada esta babo. Ya oí ese cuento, pero ¿qué fue lo que hicieron?
3: Pues en todas las casas echaron agua bendita y rezaron de casa en casa hasta que desapareció el espanto del mono.
8: Uy, Dios bendito, hombre. Si yo hubiera visto ese mono ahí, no más quedó cadáver.
7: Sí, hombre, pero lo de ese venado es cierto, fíjate. Mañana lo comemos, según dicen.
8: Oíme, decía aquel que no se olvide de los pobres cuando traiga esa carne.
2: Bueno, mujeres, nos vemos.
3: Ojalá que traigan la carne. Me se enconcha la carne de Venancio, hombre.
2: Mañana comemos carne de venado.
3: Macanudo, hombre.
0: El cazador que había disparado contra el venado se levantó temprano. A las 4 de la mañana subió al cerro. Se fue por un camino que rodeaba la montaña hasta que llegó al sitio donde había disparado. Fue al lugar donde cayó el venado y ahí estaban las huellas de sangre. Yo sabía que no se iban a borrar. Aquí cerca debe de estar ese animal. Es que mis amigos se van a poner envidiosos cuando me vean llegar con el venado. No, pero mejor lo voy a llevar ya descuartizado. Por eso traje este costal. Siguió caminando, guiándose por las huellas de sangre derramada por el gran venado. Pero sin saber a qué horas, llegó a una casa. Parecía un palacio, un castillo.
2: ¡Ey, amigo! ¿Qué es lo que anda buscando aquí?
5: No, es que ando buscando un venado que se me vino ya tirado. ¿No lo han visto por aquí?
2: ¿Y cómo es ese venado que usted encontró?
5: Mire, es un venado semejante, simbra, así de altote gordo. No sé qué le pegué en medio del pecho, hasta lo miré caer. Pero se me escapó. Por eso es que lo ando buscando, señor.
2: Mire, mejor espere al patrón. ¿Qué le va a decir?
5: El dueño de este palacio.
2: Sí, el dueño de aquí. Él debe saber.
5: ¿Por qué dice que él sabe del venado que tiene?
2: Porque, mire, él lo sabe todo.
9: ¿Quién está ahí?
2: Aquí anda un señor.
9: Vamos a ver, amigo. ¿En qué podemos servirle?
5: Bueno, es que... Sí, es que fíjese que ayer me encontré un venadón allá arriba del cerro. Le disparé y estoy seguro que le pegué.
9: ¿Por qué decís que está seguro?
5: Mire, porque yo le di en el pecho. Además dejó una huella de sangre.
9: ¿Lo heriste entonces? ¿No estás seguro si lo mataste? ¿Ah?
5: Bueno, yo me imagino que sí. Porque fíjese que el animal se levantó ya herido y dejó huella de sangre por todo esto de aquí. Desde allá he venido buscándolo. Y las huellas llegan hasta aquí.
9: Claro que se vino para acá.
5: Entonces, ¿usted sabe dónde está el venado?
9: Así es, amigo. El venado está aquí.
5: Y verdad que se murió.
9: Sí, se murió. Tenía los balazos en el pecho. Además, aquí hay otros venados.
5: ¿Y cómo es que vienen a parar aquí?
9: Porque yo soy el dueño de todos estos animales. Además, vos no me pediste permiso para matar ese animal. Y por eso tenés un castigo.
0: Y diciendo esto, aquel hombre que andaba vestido de rojo y que no era dueño de haciendas ni nada, era nada menos que el duende, el dueño de todos los venados. Le ordenó a un par de hombres que estaban en la puerta que metieran a aquel cazador. Cuando el hombre entró en aquel castillo, vio muchos venados.
5: Tiene razón este hombre. Él es el dueño de los venados.
9: Bien, colóquenlo aquí, que a este le voy a pegar unos cuantos latigazos para que dejen paz a mis animales.
5: No me vaya a matar, señor.
9: ¿Cómo soy yo? ¿Cómo me llamo?
5: No, señor, no sé. Pero... No me vaya a matar, por favor.
9: ¡Yo soy el duende!
0: Los ecos de la risa del duende se multiplicaron por todas las montañas. Y se cuenta que en el pueblo la gente se persignaba y se ponía a rezar porque todos habían escuchado aquella terrible risa del duende.
9: Como vos me le pegaste varios tiros en el pecho a mi venado, así serán los latigazos. ¡Uno!
10: ¡Ay, ay!
9: ¡Dos!
10: ¡Ay, ay, ay!
9: ¡Tres!
10: ¡Ay, ay! ¡Ay, ay, ay! ¡Ya no me pegue! ¡Ya no me pegue, por favor!
9: ¡Suéltenlo! Solo te di tres latigazos porque fueron tres los balazos que le pegaste a mi venado, ¿viste?
5: Perdóneme, señor, que no vuelvo a matar venados, ya no.
9: Tomá, ya esta carne del venado y te la comes. No le vayas a regalar nada a nadie, ¿oíste? Llévatela.
5: Bueno, sí, señor, cómo no. Gracias, gracias.
0: Y cuentan que el cazador bajó del cerro. Llegó a su casa y se puso a asar la carne de venado. No le dio a nadie. Y pocos minutos después... se murió. Algunos cazadores que han ido a la montaña aseguran que a veces ven el gran venado acompañado del cazador que fue envenenado y que se lo llevó el duende. Muy buenas.

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0: Cuénteme, doña Concepción, ¿qué fue lo que sucedió?
1: Allá por el año de 1964, familia en San Francisco de Soroguara, adelante del Zambrano. Yo iba allá con una prima mía llamada Ida porque ella tenía un niño, y el niño era sobrino de una señora llamada Carmen Romero, que era quien cuidaba al muchachito.
0: ¿Y qué sucedió?
1: Bueno, como le decía, íbamos una vez al mes a dejarle sus cositas al niño, pero en una de esas visitas, que fue el 13 de junio del mismo año, nos despedimos de la familia y le dijimos adiós a doña Carmen como a las 4 de la tarde. Cuando todavía veníamos por el pueblo de San Francisco de Soroguara, empezó a ponerse negro el cielo y comenzó a llover.
0: Ajá. ¿Y qué sucedió cuando las agarró la tormenta?
1: Pues estaba lloviendo tan fuerte que nos metimos a pasar el agua en la casa de un señor que ya es difunto. Y nos encontramos con una muchacha que se le movía la barriga y agitaba los hombros y la cabeza.
2: Mire, prima, pobrecita esta muchacha.
1: Ay, prima, ¿qué le pasará?
3: Ahí donde la ven, esta muchacha era muy bonita. Todavía se le ven rasgos de su belleza. Ella es hija del señor que era dueño de esta casa, pero que se murió hace algunos años.
1: ¿Pero qué es lo que le pasa? Yo miro que se le mueve el estómago como si tuviera algo adentro.
4: Mi muchachas, a ella le hicieron un maleficio.
3: Según cuentan, a ella le pusieron en la barriga un armadillo hembra embarazada.
4: O sea, un cuchuco.
3: Sí, y se dice que dentro del cuerpo de ella había parido.
4: Es verdad, humilde animal parió dentro de la muchacha. Pero el finado dicen que le fue a sacar medicina. O mejor dicho, solo dos medicinas, con las que le salieron las crías. Pero no salió la hembra porque le faltó una medicina.
3: Es que el papá no pudo comprarla. Eso fue lo que pasó.
5: Y lo más triste de todo este asunto es que fue imposible para el papá comprarle la medicina.
4: Es que no tenía pista el hombre.
5: No, y se pasó el tiempo de la curación. Si se fijan bien en ella, van a notar cómo le brinca la barriga y se le mueven los hombros segundo a segundo.
4: Pero hay otra cosa. Esta muchacha se come una medida de tortillas y una gallina de un solo tiempo. Y al rato está con una gran hambre. Es el animal que tiene adentro, me suena.
6: ¿Y no la han examinado los médicos?
3: ¿Cómo no? Sí, hombre. Pero ellos no creen en estas cosas y no le han encontrado nada.
5: Cuando ustedes iban llegando, se había comido una pailada de frijoles con bastante agua.
4: Yo no me explico cómo es que gente tan malvada en este mundo. Pero me imagino que la gente que hace tales cosas debe pagarlo con lo que más le duele. Yo conozco a una mujer que tiene unas hijas que son malas, igualitas a ella. No sé qué le dan a los hombres, pero los ponen locos y después los estafan. Sin embargo, anda a ver la casa. Viven como chanchas, hombre, que el trapero por todos lados, todo juco. Nunca han podido ser felices, hasta la nica tiene la...
3: Pues en eso quedan. Y todavía debe faltar que paguen todas las que deben.
1: Ay, pobrecita. Así que ya no le hayan curación.
3: Creo que no. Hasta que Dios la llame a juicio.
6: Fíjense que yo miré el caso de un hombre que también le brincaba la barriga. Decían que le habían hecho mal. Poco después dicen que lo llevaron allá por la costa norte para que lo curaran. Y le sacaron una cosa parecida a una tortuga.
3: La música.
4: Pero los demonios persiguen siempre a las personas que hacen esos males. Por eso después... No se pueden ni morir, hombre, no se pueden morir.
3: Esa es una gran verdad.
4: Cierra esa puerta, muchacho, sí.
3: Aquí había una mujer que sabía muchas cosas de brujería. Viera cómo la buscaba la gente para hacerle daño a otras personas. Pues la vieja se fue haciendo más vieja, viviendo en una miseria espantosa porque así viven. Un día le pegó una enfermedad mortal. Estuvo agonizando durante 3 meses. No se podía morir.
1: Ay, no, de veras.
6: Qué cosa más extraña, ¿verdad?
5: Bueno, después de ese tiempo, llamaron a varios sacerdotes y no le dio resultado.
1: ¿Y cómo hicieron?
4: Ah, pues que un día pasó un andarín por ahí y dijo que la bajaran al suelo y la pusieran en un petate. Le regaron agua bendita por todo el cuerpo. Dicen que pega unos gritos horribles. Al final, peló los ojos, estiró las patas y se murió. Pero quedó en el ambiente un gran tufo, pero a puritito azufre.
6: ¡Ay, las tres divinas personas!
3: Solo así pudo morirse esa bruja. Por todos los daños que hizo a saber a cuántas personas.
4: Sí, hombre, parece que se está escapando. Bueno, está espando ya el agua, mire que ya está dejando llover. Ah, bueno, sí, ¿y ustedes para dónde van, hombre?
1: Ay, nosotros vamos para Zambrano.
7: ¿Y no conocen una ruta más corta para llegar?
6: La verdad es que siempre nos hemos ido por el camino real y no conocemos otro camino.
3: Miren, no es que las estemos corriendo. Pero si no se van, de repente les va a agarrar la noche.
4: Y hombre, es tarde.
3: Y este aguacero no va a pasar del todo.
4: No, esto no
3: pasa. Va a seguir lloviendo.
4: Claro que sí.
3: Además, de aquí, de San Francisco, de Soroguara hasta Zambrano, es hora y media caminando rápido. Mejor váyanse por el camino del Limonal. Ahí van a salir allá por la casa de don Gonzalo Carías.
7: Sí, por ahí les sale mejor y van a llegar más rápido.
4: Claro, hombre.
7: Ah, váyanse recto. Y antes de llegar a la quebrada de las sardinas, hay un camino a mano derecha.
4: Sí, ahí hay un cerco de alambre. Solo pasan al cerco.
7: Por ahí.
4: Y ahí va el camino recto. No creo que se pierda. No, como si ese camino es el único, no hay otro. Hombre.
3: No creo que estas muchachas se pierdan.
4: No se pierdan.
3: No se olviden que antes de la quebrada de las sardinas, a mano derecha, está ese cerco de alambre.
4: Ahí está el cerco, nadie lo ha quitado.
6: Sí, ya lo he visto, ese cerco. Además es temprano todavía y el camino se ve bien.
7: Ah, pero apúrense antes de que comience a llover fuerte otra vez.
1: Ay, les agradecemos mucho su ayuda. Y ojalá que encuentren una cura para la muchacha.
4: Y en eso estamos.
3: Que les vaya bien, muchachas. Ya saben que estamos a la orden.
4: Adiós, muchachas, que les vaya bien.
6: Gracias.
0: ¿Quiere decir? ¿Vieron a esa muchacha que le habían hecho mal?
1: Ay, viera qué feo le hacía a don Jorge.
0: Ya me imagino.
1: Parecía que le sacudían a cada minuto y la barriga le brincaba. Era ese animal que dicen que tenía adentro.
0: Mucha gente no cree en los maleficios, pero...
1: Sí, pero es real.
0: Los demonios se prestan para hacer esas cosas. Pero, como le decía ese señor, toda la gente que anda metida en esos rollos le va mal.
1: Ay, claro que sí. Pues déjeme que le siga contando, don Jorge.
0: ¿Cómo no? Bueno, se despidieron de aquella buena gente en San José de Soroguara. Y se fueron para la quebrada de la sardina, ¿verdad?
1: Así fue. Nos fuimos caminando rápidamente porque seguía cayendo una brisa. Antes de llegar a la quebrada, agarramos el camino indicado. Atravesamos agachadas el cerco de alambre y de púas y adelante miramos el camino. Ahí sí que no había pérdida.
6: ¡Ay, prima! Creo que viene una tormenta más fuerte.
1: ¡Ay, caminemos lo más rápido posible para llegar a Zambrano!
6: Sí, este es el camino. Dicen los muchachos que aquí no hay pérdida.
0: Ajá, entonces cuénteme, ¿qué pasó?
1: Vea, don Jorge, ahí comenzaron nuestros problemas.
0: ¿Por qué? ¿Y no iban por el camino recto que da Zambrano?
1: Así era, o por lo menos pensamos que todo estaba bien. Pero no, habíamos caminado ni 300 metros cuando encontramos que al lado izquierdo había otro cerco de alambre de púas y...
6: Mire, prima, será mejor que sigamos por la orilla de este cerco de púas, porque va al lado del camino. Seguramente así no nos vamos a perder.
1: A mí me parece una buena idea. Se ve que el camino es parejo.
6: No creo que nos hayamos equivocado, prima.
1: Mire, prima, este camino está lleno de... ¡Casi me caigo en uno!
6: ¡Ay! Prima, yo también me fui a un hueco.
1: Prima, y mire disimulada dentro de ese... ¿Qué es lo que mira?
6: ¡Ay, no! Parecen cabezas de animales muertos.
1: ¡Ay, así es, prima! Son cabezas de animales muertos. ¡Y esqueletos humanos!
6: Concepción, ¿qué hacemos? Creo que este no es el camino.
1: No nos queda otra que rezar, prima.
6: Ay, sí. Dios te salve, María, llena eres de gracia. El Señor es contigo, bendita te sea de todos los frutos.
0: Ya me imagino qué terror han de haber sentido ustedes cuando miraron esos esqueletos de animales y de personas.
1: No sé cómo, don Jorge, pero logramos salir por el camino recto hasta que llegamos a un puente bastante ancho, bien construido, de madera, que tenía sus barandales de color azul eléctrico. Estaba construido sobre una quebrada.
0: ¿Entonces encontraron el camino para llegar a Zambrano?
1: No, ahí las cosas se empeoraron, porque después de ese puente vimos un montón de calles de tierra y varios caminos, y no hallábamos cuál agarrar.
0: Ay, ¿qué hicieron entonces?
1: Decidimos irnos por una calle que estaba al lado derecho, pero como a unos 150 metros, vimos que el camino pasaba sobre un cerco de piedras, así que nos regresamos, nos arrepentimos y seguimos por el mismo camino que veníamos.
0: Me imagino que les agarró la tarde, ¿verdad?
1: Cállese, don Jorge, nos agarró la noche.
0: ¿Y qué hicieron después de volver al mismo camino?
1: Bueno, seguimos caminando hasta la orilla de la meseta y nos quedamos paradas, viendo la hondonada. Y a lo lejos, muy tenue, se miraba una luminaria y descubrimos una especie de rancho. Y desde el fondo del rancho, oímos cómo se alborotaban las gallinas, aullaban los perros, los toros y las vacas mugían. Fue algo espantoso, pero no nos detuvimos con mi prima y seguimos rezando, porque en ese momento o en cualquier momento de peligro, los seres humanos tenemos un arma que es muy poderosa, y esa es la oración.
0: Definitivamente que así es. Ajá, ¿y qué sucedió después?
1: Pues nos regresamos por el mismo camino y volvimos a caer al puente.
0: ¿Otra vez al puente?
1: Entonces agarramos por un camino recto. La lluvia no pasaba. Fue entonces cuando en medio del camino se nos apareció un animal negro, patas abajo, de mediana estatura, pelo largo y gordo como de aproximadamente 1 metro de largo. Se parecía a un cerdo o a un tapir. Nosotros seguimos rezando hasta que el animal metió la cabeza por un monte y gracias a Dios desapareció.
0: Pienso que eso le dio valor. Ajá. ¿Y qué sucedió luego?
1: Bueno, después de tanto caminar encontramos una quebrada pequeña y la pasamos. Y como a 10 metros estaba otra vez la misma quebrada.
0: ¿La misma quebrada?
1: Sí, y seguimos caminando y otra vez la misma quebrada. Luego encontramos una cuesta como un deslizadero y no pudimos subir.
0: Ya me imagino la angustia que sentía.
1: Ahí fue cuando mi prima me habló.
2: Concha, yo creo que es muy tarde, pero Dios está con nosotras. ¿Por qué no buscamos un árbol copado y nos quedamos ahí hasta que amanezca?
1: Pues cree que porque nos subamos a un palo nos vamos a salvar. Si aquí andamos en una montaña y los leones nos van a comer, mejor regresemos por este camino.
2: Ay, Concha, estamos perdidas. Pero si este es el mismo puente otra vez.
1: Ay, sí, el mismo puente. Llegamos al lugar por donde entramos. Sigamos el camino de regreso.
2: Ay, prima, gracias a Dios.
1: Salimos, prima. Este es el camino. Allá se ven las casas. No sé por qué, pero mi prima me dio un abrazo y al ver las casas, yo también la abracé. Llevábamos sueño, terror, espanto, miedo y tantas cosas que no se pueden pensar.
0: Bueno, si es que no es para menos una odisea como la que pasaron ustedes ahí.
1: Ay, pues fíjese, don Jorge, que luego entramos a la propiedad de la familia Zúñiga García, cuando de pronto miramos que por encima del pueblo venía una bola de fuego que se deshizo cuando estaba cerca de nosotras.
0: Bueno, a lo mejor fue una señal divina avisándoles que ya habían salido del peligro.
1: Nos volvimos a abrazar con mi prima temblando de pies a cabeza. En ese momento agarramos el camino de la iglesia, rezando y dándole gracias a Dios porque estábamos sin ninguna novedad. Vea, don Jorge, yo regresé descalza. Andaba estrenando zapatos y se me deshicieron. Lo mismo que un pañuelo que andaba.
0: Yo creo que ni ustedes se imaginan cuánto caminaron.
1: Así es.
0: En eso de ir y venir.
1: Fue tanto tiempo. Bueno, al fin llegamos a la casa y mi papá y mi mamá nos regañaron, diciéndonos que cualquier cosa nos podía pasar. Imagínense que salimos antes de las 5 de la tarde y eran ya las 10 de la noche cuando regresamos.
4: Pues gracias a Dios que están con vida, mujeres. ¿No ven que por ese camino pierden la gente? Todo se originó con un hombre que traían preso. Reo los traían por cordillera, de delegación en delegación. Aún no los traían sueltos cuando no eran peligrosos, pero casi a todos los traían amarrados.
2: Eso es sabido, que los llevaban por cordillera de un lugar a otro cuando los pedían de los juzgados.
1: ¿Pero por qué pierden la gente desde que ese hombre iba detenido y por cordillera?
4: Voy a contar la historia. Pues sucedió que traían por cordillera que a Zambrano a un hombre de la raza negra. Dicen que era bastante alto y fornido. Este hombre sería remitido a Támara y le asignaron a un soldado llamado Santos Vázquez. Ese señor ya murió. Pero él contaba que ese negro lo perdió por todos los caminos.
8: Caminame, no te me vengas haciendo el papo.
9: No vas a poder llevarme a Támara, ya vas a ver.
8: Es lo que vos decís. A mí no me vas a andar con tus brujerías. Yo sí te voy a matar. Al primer mate que te mire, te pego un plomazo.
9: ¿Y quién te ha dicho que yo soy brujo?
8: Esa es la fama que vos tenés, pero no te preocupes. Que vas a estar bien, hombre, Támara. Porque ahí te llevan por otro lado. Ajá, ¿y a cuánta gente ha jodido con tu brujería? ¿Y a cuántos has matado? Decime.
9: Eso a vos no te importa.
8: Conmigo no vas a andar con papada, porque como ya te dije, al primer mate que te vea, te mato.
4: Santos Vázquez le advirtió a su prisionero lo que le iba a hacer si lo engañaba. El negro se puso dócil, pero después vino lo que les acaba de pasar a ustedes. Se fueron por ese cerro de enfrente, pasaron por todos los caminos habidos y por haber, sin encontrar salida alguna. Caminaron entre Támara y Zambrano, por San Francisco de Soroguara, por el Limonal. Caminaban y caminaban, pasaba un día y otro día, perdidos completamente. Habían pasado ya 8 días de andar de arriba para abajo con aquel negro delincuente y brujo. El soldado se dio cuenta de que aquello estaba muy raro.
8: ¡Mira, negro, del demonio! O lo sacas de esta o te mato, desgraciado.
9: Ay, es que yo tengo la culpa de que andes perdido, pues.
8: Te miré hacer unos garabatos con las manos, como señales. Creo que por eso no salimos del camino, negro jodido. Ya vas a ver.
9: ¿Sabes qué, Santo?
8: ¿Qué?
9: Vos no me vas a llevar a ningún lado. Y de aquí en adelante declaro malditos todos estos caminos para que la gente se pierda igual a vos.
4: Pues el tal Santo le vigilaba el sueño al negro. Una vez que estaba dormido le iba a disparar y el negro se despertó. La segunda vez se fue también. A la tercera pidió...
8: Diosito lindo, ayúdame a darle muerte a este demonio con tantos daños que me está causando. No tengo la culpa de sus crímenes y con su poder me ha extraviado por 8 días consecutivos a este desgraciado.
4: Fue así que cuando el negro...

0: Se pierde en todos esos caminos.
1: Ya ve, don Jorge.
0: Ajá.
1: Cómo comenzó esta historia de la que yo fui protagonista en el año de 1964. También con mi prima Ida. Por eso hay que advertirle a los incrédulos que antes de tomar uno de esos, orar y lleven una cruz en la mano para que no los pierdan.
0: Muy interesante su historia. Muy buenas noches.

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Sally saltó de su asiento cuando vio salir al cirujano y le preguntó: ¿cómo está mi pequeño? ¿Va a ponerse bien? ¿Cuándo lo podré ver? El cirujano dijo: lo siento, hicimos todo lo que estuvo a nuestro alcance. Sally dijo consternada: ¿por qué a los niños les da cáncer? ¿Es que acaso Dios ya no se preocupa por ellos? Dios, ¿dónde estabas cuando mi hijo te necesitaba? El cirujano dijo: una de las enfermeras saldrá en un momento para dejarle pasar unos minutos con los restos de su hijo antes de que sean llevados a la universidad. Sally pidió a la enfermera que la acompañara para que pudiera despedirse de su hijo. Recorrió con su mano su cabello rojizo y la enfermera preguntó si quería acaso conservar uno de sus rizos. Sally aceptó. La enfermera cortó el rizo, lo colocó en una bolsa de plástico y se la dio. Sally dijo: fue idea de Carlitos donar su cuerpo a la universidad para ser estudiado. Dijo que podría ayudar a alguien más. Eso es lo que él deseaba. Yo al principio me negué, pero él me dijo: mami, no lo usaré después de que me muera. Y tal vez ayudará a que un niño disfrute de un día más junto a su madre. Mi Carlitos tenía un corazón de oro. Siempre pensaba en el resto y deseaba ayudarlos como pudiera. Sally salió del hospital infantil por última vez después de haber estado allí la mayor parte de los últimos 6 meses. Colocó la maleta con las pertenencias de Carlitos en el asiento del auto junto a ella. Fue difícil manejar de regreso a casa. Y más difícil aún entrar a una casa vacía. Llevó la maleta a la habitación de Carlitos y colocó los autos miniatura y todas sus demás cosas justo como siempre las tenía. Se acostó en la cama y lloró. Lloró hasta quedarse dormida, abrazando la pequeña almohada de Carlitos. Despertó cerca de la medianoche y junto a ella había una hoja de papel doblada. Abrió la carta que decía: querida mami, sé que vas a echarme de menos, pero no pienses que te he olvidado o que he dejado de amarte solo porque ya no estoy ahí para decirte amo. Pensaré en ti cada día, mamita, y cada día te amaré aún más. Algún día nos volveremos a ver. Ahora, si deseas adoptar un niño para que no estés tan solita, pues puede estar en mi habitación y podrás jugar con todas mis cosas. Y si decides adoptar una niña, posiblemente no le van a gustar las mismas cosas que a los niños y tendrás que comprarle muñecas y cosas de esas. No te pongas triste cuando pienses en mí. Este lugar es grandioso. Los abuelos vinieron a recibirme cuando llegué y me han mostrado casi todo de acá. Pero tomará algo de tiempo verlo todo. Los ángeles son muy amistosos y me encanta verlos volar. Jesús no se parece a todas las imágenes que vi de él, pero supe que era él tan pronto lo vi. Y Jesús, ¿sabes qué hizo? Me llevó a ver a Dios. ¿Y qué crees, mami? Me senté en sus piernas y le hablé. Y él me escuchó con paciencia. Y también me dijo que yo soy una personita muy, pero muy importante. Le dije a Dios que quería escribirte una carta para despedirme y todo eso, y aunque sabía que no estaba permitido, pues Dios me dio papel y su pluma personal para escribirte esa carta. Creo que se llama Gabriel, el ángel que la va a dejar caer. Sí, Gabriel. Dios me dijo que te respondiera a lo que le preguntaste: ¿dónde estaba él cuando yo lo necesitaba? Y Dios me dijo que estaba en el mismo lugar en el que estuvo cuando su otro hijo, Jesús, agonizaba en la cruz. Mami, él estuvo junto a mí, consolándome, dándome fuerzas, alentándome, así como lo está con todos sus hijos. Y esta noche estaré a la mesa con Jesús para la cena. Sé que la comida será fabulosa. Ay, casi olvido decirte, ya no tengo dolor. El cáncer se fue. Me alegra.
Ya no podía resistir tanto dolor y Dios no podía resistir verme sufrir de ese modo. Así que envió al ángel de la misericordia para llevarme. Y el ángel me dijo que yo era una entrega especial, firmado con amor, Dios, Jesús y yo.

Había una vez, en la cumbre de una montaña, tres pequeños árboles soñando acerca de lo que querían llegar a ser cuando fueran grandes. El primer arbolito miró hacia las estrellas y dijo: «Yo quiero guardar tesoros. Quiero estar repleto de oro y ser llenado de piedras preciosas. Seré el baúl de tesoros más hermoso del mundo». El segundo arbolito miró un pequeño arroyo en curso al océano y dijo: «Yo quiero viajar a través de aguas temibles y llevar reyes poderosos sobre mí. Seré el barco más imponente del mundo». El tercer arbolito miró hacia el valle que estaba debajo de la montaña y vio hombres y mujeres trabajando en un pueblo y dijo: «Yo no quiero irme de la cima de la montaña nunca. Quiero crecer tan alto que cuando la gente del pueblo se pare a mirarme, eleven su mirada al cielo y piensen en Dios. Yo seré el árbol más alto del mundo». Los años pasaron. Llovió, brilló el sol y los pequeños árboles crecieron alto. Un día, tres leñadores subieron a la cumbre de la montaña. El primer leñador miró el primer árbol y dijo: «¡Qué árbol tan hermoso es este!». Y con la fuerza de su hacha brillante, el primer árbol cayó. «Ahora me convertirán en un hermoso baúl. Deberé contener tesoros maravillosos», dijo el arbolito. El segundo leñador miró al segundo árbol. «Este árbol es muy fuerte. Es perfecto para mí». Y con la arremetida de su hacha brillante, el segundo árbol también cayó. «Ahora navegaré en aguas temibles», pensó el segundo árbol. «Seré un barco imponente para reyes temidos y poderosos». El tercer árbol sintió su corazón sufrir cuando el último leñador lo miró. Se enderezó, apuntando ferozmente al cielo. Pero el leñador ni siquiera miró hacia arriba y dijo: «¡Bah! Cualquier árbol es bueno para mí». Y con su hacha brillante, el tercer árbol cayó. El primer árbol se emocionó cuando el leñador lo llevó a su carpintería. Pero el carpintero lo convirtió en una caja de alimento para animales. Aquel árbol hermoso no fue cubierto con oro, ni llenado de tesoros, sino que fue cubierto con polvo de cortadora y llenado con alimento para animales de granja hambrientos. El segundo árbol sonrió cuando el leñador lo llevó cerca de un embarcadero, pero ningún barco imponente fue construido ese día. En lugar de eso, aquel árbol fuerte fue cortado y convertido en un simple bote de pesca. Era demasiado chico y débil para navegar en el océano, ni siquiera en un río, y fue llevado a un pequeño lago. El tercer árbol estaba confundido cuando el leñador lo cortó para hacer tablas fuertes y lo abandonó en un almacén de madera. «¿Qué estará pensando?», fue lo que se preguntó el árbol. «Yo todo lo que quería era quedarme en la cumbre de la montaña para estar más cerca de Dios». Muchísimos días y noches pasaron. Los tres árboles ya casi habían olvidado sus sueños. Pero una noche, una luz de estrella dorada alumbró el primer árbol cuando una joven mujer puso a su hijo recién nacido en la caja de alimento. «Yo quisiera haberle podido hacer una cuna al bebé», le dijo su esposo a la mujer. La madre apretó su mano y sonrió, mientras la luz de la estrella alumbraba la madera suave y fuerte de la cuna. Y la mujer dijo: «Este pesebre es hermoso». Y de repente, el primer árbol supo que contenía el tesoro más grande del mundo. Una tarde,
un viajero cansado y sus amigos se subieron al viejo bote de pesca. El viajero se quedó dormido mientras el segundo árbol navegaba tranquilamente hacia adentro del lago. De pronto, una impresionante y aterradora tormenta llegó al lago. El pequeño árbol se llenó de temor. Él sabía que no tenía la fuerza para llevar a todos esos pasajeros a la orilla, a salvo, con ese viento y lluvia. El hombre cansado se levantó y alzando su mano dijo: «¡Calma!». La tormenta se detuvo tan rápido como comenzó. Y de repente, el segundo árbol supo que él llevaba navegando al rey del cielo y de la tierra. Un viernes en la mañana, el tercer árbol se extrañó cuando sus tablas fueron tomadas de aquel almacén de madera olvidado. Se asustó al ser llevado a través de una impresionante multitud de personas enfurecidas. Se llenó de temor cuando unos soldados clavaron las manos de un hombre en su madera. Se sintió feo, áspero y cruel. Pero el domingo siguiente por la mañana, cuando el sol brilló y la tierra tembló con júbilo debajo de su madera, el tercer árbol supo que el amor de Dios había cambiado todo. Esto hizo que el árbol se sintiera fuerte, y cada vez que la gente pensara en el tercer árbol, ellos pensarían en Dios. Eso era mucho mejor que ser el árbol más alto del mundo. La próxima vez que te sientas deprimido porque no conseguiste lo que tú querías, solo siéntete firme y sé feliz, porque Dios está pensando en algo mejor para darte.

Los hijos no esperan. Hay un tiempo, señora, para anticipar la llegada del bebé. Un tiempo para consultar al médico. Un tiempo para hacer dieta y ejercicios y un tiempo para preparar el ajuar. Un tiempo para soñar lo que será este niño cuando crezca. Un tiempo para pedirle a Dios que te enseñe a criar al hijo que llevas en tus entrañas. Un tiempo para preparar el alma, para alimentar la suya, pues muy pronto llegará el día en que nacerá, porque los hijos no esperan. Hay un tiempo para alimentarlo durante la noche, para cólicos y biberones. Un tiempo para ejercer la paciencia y la abnegación. Un tiempo para mostrarle que su nuevo mundo es un mundo de amor, de bondad y de dependencia. Hay un tiempo para maravillarse de lo que él es. Ni mascota ni juguete, sino una persona, un individuo, un ser creado a imagen de Dios. No es tuyo. No puedes poseerlo. Ha sido elegido a usted para cuidar de él, para amarlo, disfrutar de él, edificarlo y responder ante Dios por él. Porque los hijos no esperan. Hay un tiempo para mostrarle a Dios en la tierra, en el cielo y en la flor, y enseñarle a maravillarse y sentir asombro. Hay un tiempo, señora, para contar en vez de renegar, sonreír en vez de fruncir el ceño, de secar lágrimas y reírse de los platos rotos. Un tiempo para compartir con él tus mejores actitudes, tu amor por la vida, tu amor por Dios, tu amor por los tuyos. Hay un tiempo para contestar a sus preguntas, a todas sus preguntas, porque quizás vendrá el momento en que no querrá escuchar tus respuestas. Hay un tiempo, señora, para mostrarle lo hermoso del deber cumplido, de adquirir el hábito de leer la Biblia, de gozarse en la comunión y adoración en medio de los suyos, de conocer la paz que viene por la oración, porque los hijos no esperan. Hay un tiempo para verlo partir valientemente a la escuela y extrañar su manera de estar siempre alrededor nuestro, de saber que hay otros que atraen ya su interés, pero de saber que estarás allí para responder a su llamado cuando vuelva de la escuela, de escuchar con interés sus descripciones de lo acontecido en ese día. Hay un tiempo para enseñarle a ser independiente, a tener responsabilidad, autodisciplina, de ser firme pero afectuoso, de saber disciplinarlo con amor. Porque pronto, muy pronto, llegará el momento de dejarlo partir y de soltar los lazos, porque los hijos no esperan. Hay un tiempo para atesorar cada instante fugaz de toda su niñez. Solo 18 preciosos años para inspirarlo y para prepararlo. Señora, una hora de dedicación hoy podrá salvar años de dolor mañana. La casa puede esperar. Los platos pueden esperar. La pieza nueva puede esperar. Pero los hijos no esperan. Llegará el momento en que ya no habrá más puertas que cerrar, ni juguetes en la escalera, ni peleas entre ellos, ni marcas en las paredes. Entonces, podrás mirar atrás con gozo y no con pesar. Será el tiempo de concentrarse en un servicio fuera ya de tu hogar. Pide a Dios, señora, que llegue el momento en que puedas ver a tu hijo hecho un hombre, íntegro y recto, amando a Dios y sirviendo a los demás. Dios mío, dale a todas las futuras mamás la sabiduría para saber que hoy es el día de sus hijos. No existen los momentos de poca importancia en sus vidas. Que sepan comprender que no hay carrera mejor, ni trabajo más remunerador, ni tarea más urgente. Que ya no posterguen ni descuiden esta labor, que puedan aceptarla con gozo y que con la ayuda del Espíritu y por tu gracia se den cuenta
que el tiempo es breve y que su tiempo es hoy, porque los hijos no esperan.

Para mis hijos, sí. 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Todos mis callos y todos mis delitos. Todas mis horas y todo lo infinito. Mis necedades, tesón y requisitos. Para mis hijos, no quiero adversidades. Los quiero claros, sinceros y gigantes. Para mis hijos, no quiero enemistades. Los quiero gratos, sonrientes y brillantes. Para mis hijos, no quiero oscuridades. Los quiero listos, precisos y pensantes. Para mis hijos, no quiero ser sobrante. Los quiero buenos, humanos y triunfantes. Para mis hijos, sí, para mis hijos. Hazme brillante, genial y muy paciente. Hazme preciso, jovial e inteligente. Hazme un buen padre, alegre y eficiente.

Una familia se había comprado un auto nuevo, 0 kilómetros, hermoso. Se mire por donde se mire, el tapizado, el color, todo, todo. El padre amaba ese auto. Su esfuerzo estaba allí. Salieron él, su esposa y el pequeño de ambos de solo 3 años. Llegando a una estación de servicio, bajaron los padres y dejaron al niño en el auto, cerrando las puertas. El niño encontró un marcador y comenzó a escribir en todo aquel tapizado con gran entusiasmo y amor, ya que los niños hacen sus cosas en esta condición. Al rato llegaron los padres y al ver el cuadro, el padre comenzó a encenderse en furia y al ver su hermoso tapizado todo rayado, comenzó a golpear al niño en sus manos y a golpearlo con mucha fuerza, hasta que tuvieron que sacarle al niño de entre sus golpes. El niño estaba en muy mal estado. Tuvieron que hospitalizarlo. Suena el teléfono en casa de la familia y atiende el padre. Los llamaban del hospital. Era necesario que se presentaran. Se habían complicado las cosas. El padre se presenta y le notifican que debieron amputarle las manos al niño, ya que no había otra opción posible. Entrando el padre a la habitación, envuelto en lágrimas, el niño le dice sonriente: "Hola, papi. Ya aprendí la lección. No lo voy a hacer más, papi, pero por favor, devuélveme mis manitos." El padre salió de aquella habitación y se mató. ¿Por qué le damos tanta importancia a las cosas materiales al grado de lastimar a nuestros seres queridos?

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Después de 21 años de matrimonio, descubrí una nueva manera de mantener viva la chispa del amor. Desde hace poco había comenzado a salir con otra mujer. En realidad había sido idea de mi esposa. «Tú sabes que la amas», me dijo un día, tomándome por sorpresa. «La vida es muy corta. Dedícale tiempo». «Pero yo te amo a ti», protesté. «Lo sé. Pero también la amas a ella». La otra mujer a quien mi esposa quería que yo visitara era mi madre, viuda desde hacía 19 años. Pero las exigencias de mi trabajo y mis tres hijos hacían que solo la visitara ocasionalmente. Esa noche la llamé para invitarla a cenar y al cine. «¿Qué te ocurre? ¿Estás bien?», me preguntó. Mi madre es el tipo de mujer que una llamada tarde por la noche o una invitación sorpresiva es indicio de malas noticias. «Creí que sería agradable pasar algún tiempo contigo», le respondí. «Los dos solitos. ¿Qué opinas?». Reflexionó sobre ello un momento. «Me agradaría muchísimo», dijo. Ese viernes, mientras conducía para recogerla después del trabajo, me encontraba algo nervioso. Era el nerviosismo que antecede a una cita. Y por Dios, cuando llegué a su casa, advertí que ella también estaba muy emocionada. Me esperaba en la puerta con su viejo abrigo puesto. Se había rizado el pelo y usaba el vestido con el que celebró su último aniversario de bodas. Su rostro sonreía y irradiaba luz como un ángel. Le dije a mis amigas que iba a salir con mi hijo y se mostraron muy impresionadas, me comentó mientras subía a mi auto. «No pueden esperar a mañana para escuchar acerca de nuestra velada». Fuimos a un restaurante no muy elegante, sí muy acogedor. Mi madre se aferró a mi brazo como si fuera la primera dama de la nación. Cuando nos sentamos, tuve que leerle el menú. Sus ojos solo veían grandes figuras. Cuando iba por la mitad de las entradas, levanté la vista. Mamá estaba sentada al otro lado de la mesa y me miraba. Una sonrisa nostálgica se delineaba en sus labios. «Era yo quien leía el menú cuando eras pequeño, ¿recuerdas? Entonces, es hora de que te relajes y me permitas devolverte el favor», le respondí. Durante la cena tuvimos una agradable conversación. Nada extraordinario, solo ponernos al día con la vida del otro. Hablamos tanto que nos perdimos el cine. «Saldré contigo otra vez, pero solo si me dejas invitar», dijo mi madre cuando la llevé a casa. Asentí. La besé. La abracé. «¿Cómo estuvo tu cita?», quiso saber mi esposa cuando llegué aquella noche. «Muy agradable. Gracias. Mucho más de lo que imaginé», le contesté. Días más tarde, mi madre murió de un infarto masivo. Todo fue tan rápido. No pude hacer nada. Al poco tiempo recibí un sobre del restaurante donde habíamos cenado mi madre y yo, y una nota que decía: «La cena está pagada por anticipado». Estaba casi segura de que no podría estar allí, pero igual pagué para dos, para ti y para tu esposa. Jamás podrás entender lo que aquella noche significó para mí. Te amo.

A eso de caer y volver a levantarte, de fracasar y volver a comenzar, de seguir un camino y tener que torcerlo, de encontrar el dolor y tener que afrontarlo, a eso no le llames adversidad, llámale sabiduría. A eso de sentir la mano de Dios y saberte impotente, de fijarte una meta y tener que seguir otra, de huir de una prueba y tener que encararla, de planear un vuelo y tener que recortarlo, de aspirar y no poder, de querer y no saber, de avanzar y no llegar. A eso no le llames castigo, llámale enseñanza. A eso de pasar días juntos radiantes, días felices y días tristes, días de soledad y días de compañía, a eso no le llames rutina, llámale experiencia. A eso de que tus ojos miren y tus oídos oigan y tu cerebro funcione y tus manos trabajen y tu alma irradie y tu sensibilidad sienta y tu corazón ame, a eso no le llames poder humano, llámale milagro.

Hermano, en este mundo nadie es más que nadie. Todos somos iguales. Venimos de la nada.

Bueno, quiero hablar con Pancha. Bueno, ¿quién habla? ¿Pancha grande o Pancha chica? Pues me confundí porque están iguales de panchona las dos, ¿eh? No está Panchita. Se fue para el otro lado. A las piscas. Con razón, yo lo estoy cantando polka. Ya está allá con los güeros. Pues le voy a cantar rock and roll ranchero. Échale.

¡Párenle! ¡Párenle rock and roll! ¡Qué bonito acabaron, hombre! Igual que empezaron. ¡Ya llegó Pancha, raza! Bueno, Pancha, ahí estás. ¿Cuándo llegaste? Estás panchando. ¡Válgame Dios, qué mujer tan hacendosa! ¡Pues ya que estás aquí, que venga la polca!

Esta comunidad cristiana que representa la Iglesia de Dios, os pregunto, si alguien tiene un impedimento para que esta unión se realice, que lo diga ahora o que calle para siempre.

0: La suerte no es hierba que crece en el campo. 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Y hablando de eso, ya saben, amigos,
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0: ¿Qué tal, queridos amigos? ¿Cómo están? Un gusto grande saludarlos. Acá estamos. Llegó el día, llegó el momento, llegó el lugar.
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0: Acá estamos dispuestos a compartir esta maratón ultra estilos. DJ Ciegos del Mundo. Sean todos bienvenidos. Muchísimas gracias a toda la gente que ya está agolpándose para escuchar, ¿eh? Mucha gente de alrededor del mundo, muchas radios unidas que llevan esta maratón a los oídos del mundo. Muchísimas gracias primeramente a Radio Fénix Internacional por la posibilidad de poder sacar esta maratón aquí al aire. Para mí, la mejor radio de ciegos. Así que gracias, Víctor Elvir, por la posibilidad enorme de estar de este lado y poder llevarle a todo el mundo esta gran maratón de DJ Ciegos del Mundo, en la cual va a participar 10 países. Van a tener la posibilidad de escuchar también a 16 artistas que van a estar dando cita, dando su arte, mostrando su talento aquí en esta maratón. Se pueden empezar a comunicar con nosotros. Estamos a través de los distintos grupos que fuimos formando a lo largo de esta semana. Quiero que sepan que hay muchísimo trabajo detrás. Un abrazo grande para DJ Village, para Thomas Blake, para Silver, para DJ Cobra, para todos los que conforman el staff de Grupo DJ Ciego del Mundo, aquellos que participan, se sumaron, aquellos que no llegaron a participar. Quiero que sepan que todo esto es para promocionar y difundir lo que una persona ciega puede hacer. Así que acá estamos, para mostrarle al mundo que desde este lado también se puede, y que sobre todo se puede cuando hay mucho talento, cuando hay muchas ganas de hacer cosas. Invitamos a todos a comunicarse. Agradecemos nuevamente a las radios que ya han sido nombradas y que vamos a estar referenciándolas durante toda la transmisión. Estoy con Nati López, como tiene que ser. ¿Cómo va, Nati López? Bienvenida.
2: Bueno, un placer estar contigo, como siempre en cada emisión, en cada maratón. Gracias a los DJs Ciegos del Mundo por su arte, por su talento. DJ Village comandando toda la organización ahí, siempre al pie del cañón, también con Thomas Blake, con DJ Silver, con DJ Cobra. Y bueno, todo el grupo ahí presto a difundir su arte. Carlos comandando este colectivo de DJs que va a transitar en esta maratón. Y bueno, gracias, Víctor, como siempre. Gracias por abrir esta ventana al mundo para mostrar lo que los DJs ciegos pueden hacer.
0: Vamos a comentarle a la gente antes de arrancar con este evento radial. Vamos a comentarle cómo nació y qué significa el grupo DJ Ciegos del Mundo.
3: La historia. Todo empezó cuando a uno de los miembros del grupo se le ocurrió la fenomenal idea de ir buscando por las redes DJs ciegos como él y crear un grupo de WhatsApp para que entre ellos se resolvieran dudas con las máquinas que se usan para trabajar, programas informáticos y todo lo referente al mundo de los DJs y de la producción musical. Todos han tenido que luchar mucho para alcanzar su sueño, ya que el problema para la accesibilidad de los ciegos en este mundo deja mucho que desear, al no tenerlos en cuenta en empresas fabricantes de aparatos destinados para mezclar ni en software informático. En esta página hay DJs de España y de diferentes países de Sudamérica. Encuentras DJs con una carrera de mucho éxito, pinchando en diferentes partes del mundo. Otros con una gran trayectoria en sus países. Y también a chicos que están empezando y aprendiendo al lado de estos grandes profesionales. Puedes ver sus habilidades tocando, con controladoras, programas de DJ, con máquinas de CD, etc. También encuentras transmisiones en vivo de cómo trabajan con sus equipos y descubrirás su talento. Algunos no solo se dedican al mundo DJ, sino que también tienen programas de radio de mucha audiencia. Si tú eres un DJ ciego y quieres compartir tus experiencias, o si quieres saber de este fantástico mundo, no te lo pienses, ponte en contacto.
0: Quiero saludar a mi amigo a mi amigo Wilter Arpasi, de Moquegua, Perú. También gracias por la mano que nos das. Te mando un abrazo grande. A comunicarse, amigos. Vamos a dar inicio a esta maratón. Vamos a arrancar con el primer DJ del día de hoy. Nos vamos a ir hacia Argentina, porque se viene el primero. Él es Mariano Mañas, primer participante en esta maratón DJ Ciegos del Mundo.
4: Desde Rosario, Argentina, Mariano Mañas en las mezclas, haciendo esta selección para la maratón.

13 horas, 16 minutos en toda Argentina, estamos para el mundo. Contanos, ¿desde qué radio nos estás escuchando? ¿Desde qué parte del mundo? Primer DJ en esta maratón, DJ ciego del mundo, Ultra Estilos. Desde Argentina, les Mariano Mañas. ¡Vamos, Mariano!

Muchas gracias a Producciones Creativas y su cadena inmensa de radios que está apoyando la maratón y también están difundiendo ahí. DJ Mariano Mañas.

saludando aquí a DJ Mariano Mañas, tremenda sesión, comenzando, abriendo los juegos de esta gran maratón de acá, saludándolos desde Chile, un abrazo, seguimos con la música.

0: Muy buena familia, soy Luigi Chema, desde Cádiz, España, ya sintonizando desde Radio Fénix Internacional. Excelente trabajo, muchacho. Vamos adelante. Un abrazo.
1: Saludos, Radio Fénix. Saludos.

apoyo para poder transmitir esta maratón para todo el mundo. Así que os invito a que mandéis vuestros saludos, que opinéis todo lo que os está pareciendo la maratón, y muchísimas gracias a todos.

Cerramos a la cadena internacional. CRWH. Están prendidos ahí, ¿eh?

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1: La X Ecuador, la X de Newtown, preparado para apoyarlo al maratón de los ciegos.
2: Hola, soy Francisco Páez, director de Onda 87 Radio en Cádiz, España. Le doy la enhorabuena a todos los DJs por esta maratón de DJ Ciego del Mundo.

0: desde la X Ecuador, la X de Newtown, preparado para apoyando al maratón de los ciegos.
1: Vamos la X ahí en Ecuador, gracias. Cuántos amigos que alrededor del mundo están atentos. El mundial empezó antes. Y lo jugamos todos, ¿eh? Todos los países unidos. Por un mismo sentimiento, la música.

0: Saludos, saludos DJ, saludos. Desde acá les saluda, desde Salta, Argentina, DJ Leva Pasa. Saludos para todos mis amigos. Vamos Mariano, vamos, que acá estamos prendidos.
1: Gran saludo, Leo.

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2: Impresionante arranque, el primer DJ acaba de pasar. Felicitaciones, Mariano, desde Argentina, mostrando su arte en esta maratón DJ Ciegos del Mundo, cuando pasaron 41 minutos de las 13 en Argentina. Mensajitos que tenemos y los vamos a compartir con ustedes.
3: Escuchando desde Buenos Aires, Argentina. Qué bueno, me gustó esa que dijiste, Carlos. El mundial acá empezó antes. Felicitaciones para todos. Los escucho por completo. Beso grande.
2: Muchísimas gracias por comunicarte, por escuchar. Hay más mensajitos. Quiero contar una infidencia, y no es por nada, pero la idea era tirar los mensajes en los set. La idea era tirarlos después de los set, pero la verdad es que no nos va a alcanzar el tiempo, me parece. A ver qué dice la gente.
4: Buenos días, buenas tardes. Aquí les saluda Janín desde Palestina, desde Radio Fénix Internacional. Saluditos para Carlos, Figueredo y Nati. Aquí disfrutando del maratón. Muchos éxitos para todos.
2: Gracias, Janín. Gracias por estar siempre ahí con nosotros, apoyando todo lo que hacemos. Muchas gracias. Espectacular arranque de Mariano, mucha gente coincide conmigo. Linda manera de romper el hielo, gracias a todas las radios que están retransmitiendo esta programación especial que estamos haciendo en el día de hoy. Vamos a darle paso al segundo DJ, ¿les parece? Porque el tiempo nos lleva puesto. A ver, ¿qué dice la gente?
5: Gente, acá el mismísimo Mariano Mañas desde la ciudad de Rosario, para agradecer la oportunidad a Radio Fénix Internacional y a todas las emisoras que se fueron sumando, como a los colegas DJ de todo el mundo. Sigamos adelante y hoy estamos haciendo historia.
2: Escucharon, Esa es la voz del culpable. Él fue el culpable. ¿Y ahora qué hacemos los demás? Menos mal que yo no participo, como dice hoy, Grande Mariano, muy bueno. Vamos a darle paso al segundo DJ en esta maratón espectacular que tenemos para compartir junto a ustedes y para ustedes. Nos vamos hacia otro país a ponerle atención.
6: Hola, soy DJ Miguelito, DJ no vidente de El Salvador. Actualmente he trabajado un año en una discoteca en El Salvador. Se llama Discoteca Project Master. Si me quieres buscar en redes sociales, búscame como DJ Miguelito, DJ no vidente de El Salvador en Facebook o en TikTok. Saludos.

0: Saluditos, Carlitos, saluditos. Aquí escuchando el maratón, Guille, para personas con discapacidad visual, o sea, para ciegos, ¿no? Aquí andamos, chicos. Un fuerte abrazo para todos y todas de este bonito grupo. Aquí les saluda Abril de La Paz, Baja California Sur, México, el bello puerto de ilusión.
1: Hola, buenos días a todos los miembros de Border Retro Music. Julio, Julio querido, bueno, el mayor de los éxitos. Voy a tratar de estar conectada para poder disfrutar de esto con vos. Sos lo más, así que voy a estar ahí bien presente. Cariños.
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3: Saludos a Abril que está escuchando la radio. Gracias.

Estimados amigos, buenos días. Buenos días, profesionales de la radiodifusión internacional. Qué placer poderles mandar este audio y desearles lo mejor. Samuel Bulnes les saluda desde Tegucigalpa, Honduras. Felicitarles por esta bonita maratón que tienen ustedes. Para mí es un grato placer y en lo particular, Carlos, desearte lo mejor. Sabes que te aprecio mucho, hermano, y aquí estamos pendientes en esta excelente maratón que ustedes tienen. Les saludo a todos. Fuerte abrazo virtual desde Tegucigalpa, Honduras.

0: por supuesto, apoyamos desde Mocoretá, provincia de Corrientes, Argentina. Saluditos, vamos DJ Miguelito, con todo, a romper la pista.
1: Vamos,

Parece ser que estamos en todas partes del mundo con esta maratón ultra estilos, DJ ciegos del mundo. Está fantástico. Saludos a todas las audiencias y saludos a todos los talentosos DJs que están haciendo su labor intensa. Muy bien, muchas felicidades a todas las emisoras colaboradoras para que esto tenga un excelente resultado y que podamos ser escuchados en todas partes del mundo. Le saluda Joe Padilla desde México, de Grupo Creativas y Producciones Creativas. Estamos en todas partes del mundo. Muchas felicidades.

0: Saludos a todos los DJs participantes en la maratón desde la cabina de Milpa Radio 91.5 FM. Un abrazo desde Coxcatlán, Puebla. Saludos, felicidades.
1: Abrazo gigante para toda la radio que está ahí en la cabina, para toda la gente que está escuchando a través de tu excelente radio. Te mando un abrazo grande, gracias por retransmitir, Desde El Salvador, el segundo DJ, él es.

0: rebalsados de mensajes. A ver.
1: Buenas, buenas por acá, Di Silver, saludándolo a todos, dándole las gracias a todas las emisoras que se unieron para celebrar de esta gran maratón. Y también saludo a DJ Miguelito, que empezó con toda la música latina. Buenas, buenas, saludos.
0: Grande Silver, gracias. DJ Miguelito, el segundo de 16.

0: La música se siente, amigos.
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0: Todos los estilos presentes hoy.
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0: A ver qué dice la gente. A ver, a ver, a ver, a ver.
2: ¿Qué tal, amigos? ¿Cómo estamos? Víctor Efén saludándole desde la República de Honduras para el mundo. Felices porque la transmisión llega hasta Hong Kong, llega hasta Barcelona, España, Estados Unidos, Canadá, Francia, Alemania, llega hasta México, Argentina, Ecuador, Perú, Colombia, El Salvador, Nicaragua, Costa Rica, Panamá, Belice. Bueno, muchas gracias a todos los amigos que nos están escuchando y por la confianza para Radio Fénix Internacional. Les saluda Víctor el Fénix. ¡Ánimo, chicos!

Desde el puerto de ilusión, en Evita Moreno, escuchando DJ Ciegos del Mundo, este maratón increíble, transmitido por la Fénix Radio C.

0: estamos hoy, Muchísimas gracias, DJ Miguelito. Segundo participante desde El Salvador. Pasamos al tercero, amigos, porque el tiempo nos corre. El tiempo nos empuja a disfrutar buena música.
1: Ahora nos llega a esta maratón. Un DJ procedente de Cádiz, España. Es de la vieja escuela y nos presenta una sesión totalmente en vivo. Desde un festival en el cual participó. Con todos vosotros, DJ Shema.
2: Bueno, y ahora es un tío de Barbate que marcó una época cuando el tecnotrance era el estilo que lanzaba al mundo de la electrónica a la provincia de Cádiz, y el representante no podía ser otro que este señor. Hoy viene a contarnos su historia a modo de breakbeat y alguna que otra cosilla de las suyas que caerá. Quiero presentarles, señoras y señores, quiero que reciban con un fuerte ruido a DJ Shema.
0: ¡Volvemos a meterle la música electrónica! Desde España les dice Chema. Gracias, dice Miguelito, también por participar. Tercer DJ de 16.
3: DJ Chema.

sesión grabada directamente de un evento. DJ Chema participando de España, representando también a los DJ ciegos del mundo.

0: Hola nuevamente, soy DJ Shema, el productor desde Cádiz, España. Carlos Figueredo, usted se sale. Fuerte abrazo para todas y todos los que escuchan, toda la gente que está por el mundo escuchando el maratón de DJ Ciegos. Un abrazo para todos. ¡Ahí vamos!
1: Gracias, Chema.
2: DJ Chema.

0: Hola chicos, buenos días de Radio Fénix Internacional, la voz de la inclusión social, ¿cómo andan? Ay, no recuerdo cómo se llama este programa. El Maratón VJ, algo así. Saludito, que estén muy bien. Les mando un cordial saludo para todas, todo de este bonito grupo. Les saludo a su amiga Leslie Luna, desde Magdalena de Quino, Sonora, México. México, México.
1: Hola, soy Dulce y les hablo desde el Perú, en sintonía de este magno evento en Radio Fénix Internacional.
2: A modo de Freddy y alguna que otra cosilla de la suya.
0: Saludos hasta España, amigos.
2: Quiero presentarles, Chema. Señoras y señores, quiero que reciban con un fuerte ruido a DJ Chema.
0: Eso.
3: DJ Chema.
4: Gracias a toda la gente que se va sumando a esta transmisión. Les cuento que hay un grupo de WhatsApp, así que aquellos que se quieran agregar lo pueden hacer para participar y sumarse. Desde España, les cuento que ya pasó Argentina, El Salvador y ahora le toca a España con uno de sus participantes.
3: DJ Gemma.
2: A hierro. Gemma.
5: Nuevamente les saluda Abril de La Paz, Baja California Sur, México, el bello puerto de ilusión. Saluditos, DJ Chema.
3: DJ Chema.

0: Vamos, vamos, vamos, vamos, DJ Chema, a romper la pista, a bailar con DJ Chema.
1: Qué bien trabajado. Qué bien trabajado, José Manuel. Esos veteranos saben de qué os hablo.

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Un himno del sonido trans, el que acaba de pasar de la mano de DJ Chema desde España. Tercer participante en esta maratón, DJ Ciegos Ultra Estilos.

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1: Sí, sí, sí, sí. Qué de recuerdos.

0: Este tema lo producía Chema junto a David, la formación Fat and Bring, Via Motherfucking Breakbeat. Es el momento de venirse arriba.
1: Vamos a ver esa peña.

recuerdas? Shema, Fat and Blim. Todo el mundo.

Wow. Ahora te voy a contar lo que se me viene a la cabeza como recuerdo. Escucha bien la historia que te voy a contar.

0: Corría el año 1999, la primera vez que presentaba DJ Chema en la Pachá del Puerto de Santa María. Una mañana, eran las 7 por ahí, y digo, ¿cómo lo hace este tío? ¡Qué bien mezcla! ¿Cómo es posible? Sí, señor. Es inconfundible su estilo, su música y su talento. ¡Chema!
1: A ver esa peña arriba. Me quiero llevar un buen recuerdo por parte de todas y todos ustedes, ¿vale?

0: Muchísimas gracias, DJ Chema. Poniendo su impronta, su estampa en esta maratón. DJ Ciegos del Mundo. Cuando nos separan 13 minutitos de las 3 de la tarde en Argentina, les cuento que estamos desde Argentina transmitiendo hacia la Radio Central, Radio Feliz Internacional, la voz de la inclusión que está en Honduras. Y desde ahí, para todas las radios encadenadas a este gran evento radial que se está llevando a cabo hace unas horitas. Tenemos mucho para compartir, ¿eh? Tercer DJ. El mundo suena fuerte hoy en este parlante grande que somos. Entre todas las radios unificadas con un mismo sonido. El sonido de la maratón DJ Ciegos del Mundo Ultra Estilos. Mi nombre es Carlos Figueredo. Aquí y te acompaño porque tenemos mucho.
1: Muchas gracias, Peña. Hasta siempre.
0: Ahí está el saludo de Chema, grabado desde un evento. Así que muchísimas gracias por participar, Chema, tercer DJ. Participó Argentina, participó El Salvador, participó España. Y ahora tomamos un avioncito, extendemos el paracaídas y caemos nada más y nada menos que en Colombia. Próximo DJ en esta maratón.
2: ¿Qué tal, mi gente? Yo soy Fury, el grandioso, mejor conocido como It's Fury on the Beat, DJ productor, aquí con DJ Ciegos del Mundo para Radio Fénix Internacional, representando a Colombia desde las Españas. Así que vamos a disfrutar del

0: Fox en Nicaragua. Vamos a romperla así. Let's go. El conejo.
1: Qué bendición.
0: Ajá. ¿Quién soy yo? It's Fury.
2: DJ Fury el Grandioso.

Tremendo el flow de It's Fury, el parcero, tremendo, excelente música, muy buen ritmo y por supuesto excelente animación ahí. Saludos para todos, gracias a Radio Fénix Internacional.

0: Buenas tardes, felicidades por lo que están haciendo, demostrando que la gente con discapacidad visual puede lograr más cosas y podemos ser, con nuestra discapacidad ya no es discapacidad, ya es una capacidad más. Los felicito y seguir dando. Acá Rodrigo de Santiago, amigo de Eduardo de Copiapó. Orgullo para mí conocer a Eduardo, que es una gran persona y un gran DJ. Y acá Rodrigo también, yo soy masoterapeuta y soy stand-upero también. Un abrazo y síganle dando con todo.
1: De Catamarca, Argentina, escuchándolos. Excelente, muy bueno todo. Un saludo, un abrazo, calor.
2: Gracias, Rodrigo, por estar ahí, Abrazo grande ahí. ¿Cómo andás, Miguel?

0: Ah, ¿cómo están los amigos de Radio Fénix Internacional? Saluditos en esta maratón musical. Soy Darwin Espinal, desde La Ceiba, capital hospitalaria de Honduras, Centroamérica. Saluditos, Darwin Espinal les saluda a esta hora. 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
1: 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Gracias, Darwin, por estar ahí desde Honduras. Miren que Félix también tiene su participante hoy, ¿eh?

0: Hola grupo, muy buenas tardes. Saludos a todos los integrantes del grupo de DJ Ciegos.
1: Sonido.

Yeah. Otra más de Sean Paul. Sean Paul es uno de los favoritos de muchos, ¿no? Yeah. Blue Control. Ja, las mejores mezclas. It's Fury, el grandioso. Desde el Congreso Musical. Come on.

0: Muy agradecido por el acompañamiento de las radios y de la gente, ¿eh?
1: Ajá. Qué rico suena
0: igual que todos los DJs. Por eso lo transmito por acá para que sepan todos. Impresionante.
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0: Esto go. Habla de la inclusión, ¿eh?
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0: La mejor
1: maratón del mundo. Yeah. Ajá.
0: Impresionante, estamos visualizando aquí en Radio Fénix las banderitas.
1: La cumbiecita, ¿no?
0: ¿Se las dejamos? La banderita.
1: Claro, sí. Saludos a toda la gente del Perú.
0: Pero mira, ahí está Rafa, mira. Música argentina, vamos, Fury.
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1: Dice.

0: a todo el país, a todo el mundo, ahí en Catamarca, Miguel Pacheco,
1: la gente de Cuba,
0: la gente de Cuba también,
1: Cuba,
0: a la gente de Colombia, de España.
1: Ajá. Seguimos con los clásicos. Radio Phoenix Internacional, DJ Ciegos del Mundo.
0: Clásicos, desde Colombia. Él es ¿quién, Nati?
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0: Gracias a la gente del Salvador también. ¿Cómo están los grupos? Impresionante.

0: movimiento al mundo a través de la gran cadena.
1: Oh, yeah.
0: El gran parlante.
1: Solo hits.
0: DJ Ciego por todos del mundo.
1: La maratón. La gente de Honduras. Todo.
0: Exactamente.
1: Hispanoamérica. Desde España. Desde Pamplona, parcero.
0: ¿Quién?
1: Spirit. Let's go.
0: Ah, si nos estamos tendiendo con Fury, ¿eh? Conducimos los dos, Fury.

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1: Fury! Impresionante lo que se está viviendo. Gracias,
2: hoy
1: Fury.
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3: El país es tan presente. Devisaid DJ llegarán. Y Carlos Figueredo.
1: Vamos a saludar a todas las emisoras colaboradoras.
4: Emisora organizadora.
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5: 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compartido.
1: Gracias. De verdad, a todas las emisoras colaboradoras que se sumaron a este evento, muchas van a retransmitir también en forma diferida. Ya vamos a andar comentando por las redes. Gracias a todos por la difusión, por estar, por ser parte junto a nosotros de esta gran maratón. Así que gracias. Estamos con mensajitos que vamos a compartir. A ver.
7: Impresionante, felicitaciones, tremendo, tremendo, tremendo, tremendo, muy, muy, muy bueno. Un abrazo, Nati.
1: Gracias, Miguel, gracias por estar ahí, Gran DJ argentino que está apoyando esta maratón. Yo le quiero dar las gracias por la participación tras los mensajes y por acompañar y disfrutar y escucharnos. Así que muchísimas gracias, Miguel Pacheco, desde Catamarca, Argentina. Si vos querés ser parte de esta maratón, te cuento que hay un grupo. Preguntá en la radio que estás escuchando cuál es el link del grupo. Así te sumás y participás y mandás tus mensajitos y nosotros los compartimos con todo el mundo que está escuchando la radio. Nos vamos a ir hacia otro país. Ya pasamos por Argentina, pasamos por El Salvador, pasamos por España y además pasamos por Colombia y ahora nos vamos hacia Bolivia.
8: Hola, ¿qué tal, amigos y amigas? Les saluda DJ Cobra desde la ciudad de La Paz, Bolivia. Bueno, comentarles que yo ya llevo más de 25 años en este ámbito musical que es ser DJ. Soy DJ Crossover, me encanta todos los estilos de música. Bueno, pues en mis inicios yo comencé a mezclar con cassettes, como también con discos vinilos y obviamente con las compacteras. Luego salté al ámbito digital con el uso de una computadora y los programas que hay para mezclar música, como ser el Virtual DJ y el uso de un equipo controlador. Soy una persona con ceguera total. Como les dije, me encanta la música y este bonito profesión de ser DJ. Y espero que la sesión que el día de hoy preparé para ustedes les encante. Bueno, pues, un saludo nuevamente de su amigo DJ Cobra.

0: mensaje de voz, producir mensaje de voz, botón.
1: ¡Wow! Saludos a DJ Cobra de Everilda del Puerto de Ilusión, Baja California Sur, en frecuencia en este maratón sensacional. ¡Wow! DJ Cielos del Mundo por Radio Zenit Internacional. ¡Saluditos! Saluditos en este maratón de Cielos del Mundo al amigo Carlos Figueredo y Nati hasta Argentina. Saluditos para ellos, excelente conducción.
2: Qué bonitos han estado todos, me gustó ahorita cómo entró DJ Cobra de Bolivia, cómo se presentó. Qué bonito, ¿verdad? La descripción que dio él, desde cómo empezó a hacer su vida como DJ. Desde los cassettes, dice, ¿no? Desde los discos vinilos, ¿ah? Qué impresionante. Bueno, no se lo pierdan, que cada vez se vuelve más espectacular.
3: Vamos hacia los 80 con DJ Cobra.
4: DJ Cobra.
3: Estamos en el parlante.

0: desde Buenos Aires, Argentina, escuchando a DJ Cobra. ¿Qué pasó, Cobra? Demasiado, demasiado seria tu presentación, ¿eh? Muy buena. Muy buena tu música, vamos.
1: Vamos, vamos, vamos, Julito Canti, vamos de Border Retro Music de Argentina, te seguimos, te adoramos, la música nos llega al alma, vamos, qué buena que está esta maratón. Felicitaciones a todos, DJ Yema, pero en especial a vos, Julito, desde el corazón.

0: Hola, ¿qué tal amigos de la gran maratón de DJs? Desde Perú los saluda Wilker Arpazi de la CRWH, cadena radial de habla hispana, y Radio Ciudad Internacional 95.1 FM. Disfrutando de tan buenas mezclas, un fuerte abrazo, éxito a todos.
1: Mira, amigo, si hay algo que te deja esta profesión, ya seas DJ o seas conductor, es la amistad de mucha gente. Grande Wilter, abrazo grande hasta Perú. Y una chela en el medio, ¿puede ser? Dale. Gracias por estar ahí, un saludo grande para toda la gente de Radio Ciudad 95.1. Así en Moquegua, así en Perú.

0: todos éxitos. DJ Cora. Olivia presente, poniendo música en este parlante grande. A ver.
1: Hola, yo soy Talpa y soy de La Paz, Baja California Sur, y estoy escuchando el maratón de DJ de Ciegos del Mundo en Radio Fénix Internacional. Un saludo. 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
0: Or was it destiny? Muchísimas gracias por sumarte, por escuchar, ¿eh? Un saludo grande, gracias. Están todos hoy, está el mundo. Humildemente lo decimos, ¿eh? La verdad que teníamos muchas expectativas. Las cosas no se saben cómo van a suceder hasta que se hacen. Y la verdad que estamos ultra sorprendidos.

0: Hola, ¿qué tal? ¿Tú
1: dar mensaje de voz?
0: Buenas tardes nuevamente por aquí. Oh, felicidades al DJ Cobra Mix de Bolivia. Bravo, DJ. Desde Cochabamba, Bolivia. Saluditos para todos y todas.

0: Impresionante. La gente, sobre todo quiero destacar a la gente. Porque nosotros, como el caso mío, como conductor, en los DJs, como DJs, queremos ser escuchados, ser valorados en lo que hacemos. Y la verdad que la gente hoy creo que nos sacó lugar a todos. Gracias. Gracias de verdad a la gente. La música de DJ Cobra. Faltan 10 minutitos para llegar a las 4 de la tarde, hora argentina. Qué lindo domingo. ¿Quién dijo que los domingos son aburridos, Qué lindo domingo que estamos compartiendo. Yo la estoy pasando muy bien. Gracias a los DJs y a la gente unida en el mundo. Acá la verdad que hemos convertido el domingo en una radio sola. Todos, todas las radios que están enlazadas, somos una radio sola hoy. Gracias. Gracias, Internet. Porque estas cosas sin este avance en la tecnología no se pueden hacer. Gracias a las radios. Las radios que difunden, que comparten, que alientan a todo esto. Gracias a todo el staff de Radio Fénix que nos dio el lugar para que hoy podamos hacer esto. A todos los locutores y productores de la radio que se dieron gentilmente el espacio. Y obviamente gracias a mi amigo Víctor Elvin. Amigos de años que nos dio la tecnología y las ganas de hacer radio. Gracias, DJ Cobra. Participando desde Bolivia, DJ Cobra. Acaba de terminar su sesión, la verdad espectacular, llena de clásicos, muy bien mezclado, al igual que todos los compañeros que han pasado. ¿Algo para decir, Nati, antes de pasar al próximo DJ?
1: La verdad, destacar a la gente, a las radios que se han preparado desde la mañana tempranito. A Víctor, que está ahí al pie del cañón, escuchando la transmisión, reenviando mensajitos, verificando los países y las ciudades de los mismos que están conectados. La verdad que siempre, siempre pilar muy, pero muy importante para nosotros. Así que bueno, muchas gracias por eso. Gracias a DJ Village, a Thomas Blake, a DJ Silver, a DJ Cobra también. Gracias a los DJs que pasaron y a los que faltan todavía, pero por sobre todo a vos, que estás escuchando la maratón y nos seguís acompañando a caminarla juntos.
0: Exactamente. Vamos a darle paso al próximo DJ. Nos vamos de vuelta para acá. Venimos para este lado. Nos metemos en Argentina y disfrutamos de su arte. Bienvenido. Ahí van a escuchar quién es.
2: Hola, ¿qué tal mis amigos DJ? ¿Cómo están? Mi nombre es Leandro Emanuel Apaza, más conocido como DJ Leo Apaza. Soy de Argentina, de la ciudad de Salta Capital. Bueno, en realidad nací en un pueblito llamado Hipólito Yrigoyen. Tengo 30 años. También pertenezco al grupo DJ Ciegos del Mundo. Soy DJ hace aproximadamente 5 años. Esta es mi sesión, espero que les guste. Si me quieren buscar en mis redes sociales, me pueden encontrar como Emanuel Apaza en Facebook o en TikTok, @Emanuel Apaza. Mis queridos amigos, que sigan la fiesta, y esto suena de esta manera.
1: Oh, yeah. DJ Leo Apaza.
3: Bienvenidos.
0: Bienvenido, Leo Apaza.
3: Al parque de diversiones.
0: Desde Argentina, para todas las radios unidas, en esta maratón.
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0: Gracias, gracias a vos, Carlos, gracias a vos, Nati, porque, bueno, ustedes son los que están haciendo posible de que esto se tramita en Argentina y desde Argentina para el mundo. Así que gracias, la verdad que yo no puedo haber tenido un mejor domingo que este. Lo estoy pasando, la verdad que inmejorable.
1: Hola, hola, les saluda Ani Casco desde la capital de Honduras. Bueno, aquí estamos en sintonía de la maratón de Radio Fénix Internacional. Excelente, excelente. Saludos y felicitaciones a todos.
2: Vamos, vamos, DJ Leo pasa. Vamos, vamos, vamos. Activando la tarde, puro flow, a puro ritmo.

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1: Felicitamos a Leo Paza, participando desde Argentina en esta maratón DJ Ciegos del Mundo, Ultra Estilos, a través de Radio Fénix Internacional, la voz de la inclusión desde Honduras y todas las radios que están abocadas en estos momentos, transmitiendo todo lo que se está haciendo. La verdad, muchísimas gracias. Pasaron 24 minutos de las 4 de la tarde en Argentina y nosotros seguimos adelante. Mi nombre es Carlos Figueredo. Te sigo acompañando en esta gran maratón DJ Ciegos del Mundo.
2: Lo mejor de la música de las maderas centroamericanas.
3: Hola amigos, qué gusto saludarlos. Mi nombre es Walter González. En el mundo de los DJs me conocen como DJ González el Fenómeno. Y es un placer este día para mí presentarles una sesión de música que sé que les encantará. ¿Quieren conocer más de mi trabajo? Claro que pueden hacerlo. Búsquenme a través de mis redes sociales, Facebook, YouTube y TikTok como DJ González el Fenómeno. Les saludo desde El Salvador, espero que esta sesión sea de su agrado y feliz maratón.
1: Desde El Salvador, participando
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1: Y arrancó bien retro, esta es la mía, ¿eh? Arrancando con la música de Ultranate. Free.

0: mensaje. Mariano Maña, recibo tu saludo con mucho gusto, hermano.
1: Vamos, Leo. Muy buena, muy buen set, amigo. Fuerza desde Buenos Aires, Argentina.
2: La música de Joan Limited. Ahí están, habían quedado mensajitos. En el WhatsApp está atrasado porque hay muchos mensajes. Grande Leo Pasa, muy bien.

0: González desde la República del Salvador. Vamos, vamos, vamos. Saluditos.
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2: Espectacular.

0: Bueno, los últimos conectados desde Barranquilla, allá en Colombia, desde Santiago de Chile, ahí están ya en lista, en línea, escuchando este fenomenal maratón de DJs del mundo, personas con discapacidad visual mostrando sus mejores talentos.
1: Me propusieron un mensaje.
2: Ahí está Víctor Elvid, director de Radio Fénix, dando las estadísticas de los últimos ingresados. Abrazo para DJ Village.

0: Mensaje de voz, producir mensaje de voz, botón, al 52, producir mensaje de voz, 0 segundos transcurso, mensaje de voz, producir mensaje.
1: Duda Abril, de La Paz, Baja California Sur, México, el bello puerto de ilusión. Saluditos, Guille González, para todos y todo este bonito grupo, aquí nuevamente les saluda Abril, de La Paz, Baja California Sur, México, el bello puerto de ilusión.

0: Gracias, Abril, por tu mensaje. 2 en 1, hay 2 temas. Juntos, escucha. Se vino Sash. Esta es la mía, Me siento como en Retro Fénix ahora.
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0: Rodríguez Zavala, conductora Rob.
1: Aquí está el compañero de este bonito grupo en sintonía, DJ, con las canciones. DJ con los Carlos González, saluditos.
0: Me prometieron mensaje de voz.
1: En sintonía por Radio Fénix Internacional.
2: Seguimos aquí en frecuencia en Radio Fénix Internacional. Saluditos para El Salvador, para González, el fenómeno de Everilda. Hoy nomás la voz de la ilusión por la Fénix. Sí, sí, sí, sí, sí, sí.
0: Batería al 5%, carga el teléfono para producir mensajes de voz.
3: El teléfono me da órdenes, ¿eh? Que lo ponga a cargar, dice. Bueno, ya lo vamos a cargar, señor Tolbak.
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0: Pero qué domingazo que estamos viviendo, chicos. Gracias a todos por esta organización y qué buena música. Un domingo muy arriba. Excelente. Abrazos desde Chile.
1: Mensaje de voz.
2: Hola, hola, hola, mis estimados amigos. ¿Cómo están? Espero que se encuentren bien. Bueno, paso aquí
3: a saludar al DJ González.
1: De voz.
2: Hasta la hermana República Salvadoreña. Saludos, DJ. Pura vida, mi estimado. Felicidades por tu desempeño. Que Dios me lo siga bendiciendo. Pura vida. Rafael Ángel Durán Hernández te saluda desde la hermana República de Costa Rica. Bendiciones.
4: Muy buenas tardes, Radio Fénix Internacional. Por acá le saluda Manuel desde Venezuela para los DJs de Ciegos del Mundo. Que reciban este saludo. Y a Radio Fénix Internacional por su transmisión.

Saludamos a Romina Zavala, que me estuvo haciendo una entrevista en su programa La Historia Detrás de la Música. Muchísimas gracias, donde estuvimos comentando todo lo que se está generando hoy. Así que le mandamos un saludo ahí en Mar del Plata, Argentina. Se viene otro éxito desde Italia. Llega Gala.

0: Mensaje de producir mensaje editor, mensaje.
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0: Aquí seguimos escuchando a DJ González el Fenómeno. Saludos de parte de DJ Tomás Blake de La Serena, Chile.
1: Y otro éxito de los años 90 se viene el Real.

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Gracias a la audiencia, a todas las

Atención, que en un ratito nos vamos a Guatemala. Todos los países unidos, 10 países, 16 DJs. ¡Qué clasiquitos, Walter!

Ahí va, mostrando su talento también. Esto es arte, amigos. Y te la presentamos. Arte auditiva en tu radio. ¿Qué es la música? Una conjunción de sonidos, ¿no? Los DJs son esos.

0: por aquí, saludos desde el rico y hermoso Perú. Saludos para aquí, presente en la maratón de DJ Ciegos del Mundo. Saludos de DJ John el Mago, desde Perú.
1: Un saludo para Walter González. Hoy también un tremendo saludo para Carlos Figueredo y para Nati, que están haciendo ahí el aguante. Un abrazo, muchachos.

0: El fenómeno.
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2: Muchísimas gracias por participar. Elira. ¿Quién era, Nati? Contalo vos.
3: DJ González el fenómeno.
2: Gracias, González el fenómeno, por participar, por representar a tu país en esta gran maratón. Seguimos adelante. Muchos DJs participantes en esta maratón y sobre todo mucha unión. Otra de las cosas que la gente tiene que aprender, ¿no? La unión.
4: El DJ que viene a continuación ha luchado mucho para conseguir un hueco en este mundillo. Y hoy lo tenemos aquí, para demostrar su talento. Desde Guatemala, presentamos a JF DJ. ¡Que empiece la fiesta! ¡Que empiece la fiesta!
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2: ¡Guatemala! Mete su estilo también, ¿eh? ¡Bienvenido, DJ! JF. JF DJ. Desde Guatemala para el mundo en este parlante grandote. Que va creciendo, cuántas radios que hay. Impresionante, amigos radiales.

0: Mensaje de producir, mensaje de voz. Mensaje de voz, producir, mensaje más 536.
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0: Mensaje de tinta, Manuela. Mensaje de voz, 0 de producir, mensaje de...

Saludo grande para Carlos Lizardo, que va a estar representando a Honduras y a Radio Fénix Internacional, la voz de la inclusión, ¿eh? Un abrazo grande, que también está apoyando con su radio, retransmitiendo la maratón, Carlos Lizardo, abrazo grande.

0: Será ahora 17 en Argentina.
1: Vamos a poner esta mujer a mover la chapa, a ver qué es lo que con ella. Dale.
0: Impresionante, JF. Participando.

0: Saludamos a la X, firme. Retransmitiendo también, gracias. Beat HD. En Honduras.
1: Mixing Live, JF.

toda la gente que está en Radio Fénix, toda la gente que está en Radio Antonia, toda la gente que está a través de Radio Ciudad 97

Aquellos que están en la sala de juegos también, ¿eh? Hay una mesita ahí de Radio Fénix. Vamos, Fénix. Estamos en la sala de juegos. Un saludo grande para toda la sala de juegos que está ahí, ¿eh? Digo, para toda la gente que está en la sala de juegos. Para la sala de juegos los saludé. A ver, mi amigo Thomas Blake, cuando vamos a jugar un carrera de patos ahí, ¿eh?

0: loco.
1: ¿Cómo querés humillar a mí? Y no va.
0: Estoy bien loco.
1: Yo quiero un juego que vos te sientas perdido, así que no entiendas nada. Así que vamos por los patos, Pedro. Ya me quiere convencer que Ciudadela, que me invite.

0: Y anda a encontrarlo ahora.
1: Muy bien, JF. Impresionante. Gracias por ser parte en esta maratón DJ Ciegos del Mundo. Seguimos adelante, tenemos mucho, pero antes quiero agradecer de esta manera a todas las radios abocadas.
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5: Hola, hola, soy DJ Thomas Blake, soy de la ciudad de La Serena, Chile. Tengo 39 años y hace 26 años que soy DJ. Me dedico 100% a la música electrónica. Los estilos que mezclo son Tech House, House, Electro House, EDM y ahora último un poco de Big Room Techno. Para mí la música lo es todo y el tema de ser DJ es una cosa que encuentro maravillosa. Hace 9 años que hago algo de producción musical. De hecho, tengo mi música en Spotify, Apple Music, YouTube Music, y también tengo un programa que es I Love House Music. Bueno, si quieren saber más de mí, me pueden buscar como DJ-Thomas Blake Music, Twitter, Facebook, Instagram y SoundCloud, y mi canal de YouTube DJ-Thomas Blake Music. También en Spotify, Apple Music, YouTube Music, Deezer. Me buscan como DJ-Thomas Blake Music. GW8 Energy arriba marimba y pa' que baile mi gente, son mis temas. A continuación los dejo con mi sesión, espero les guste. Nos vemos, que estén bien y bye bye, chao.
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1: Voy a presentarles al DJ número 9. Él es de Chile. Él es DJ Thomas Blake. Que llega a esta maratón Ultra Estilos, DJ Ciegos del Mundo, a presentar, a mostrar su arte. Cuando ya pasaron exactamente 31 minutos de las 5 de la tarde en Argentina. Bienvenido, Thomas Blake.

0: arrancando con una de sus producciones, DJ Thomas Blake. Producción desde Chile para el mundo.
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0: DJ Thomas Blake, participando en esta maratón. Desde Chile, el arte se siente.
1: DJ

0: Gracias por el aguante,
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0: tremendo. Thomas Blake, como entra con toda su energía electrónica para alegrar esta fiesta de los 10 ciegos del mundo. Un abrazo, muchachos. Sigamos, sigamos.
1: Mami, yo sé que te va a gustar.
2: Y Blake no tiene.
3: Realmente me tenía 5% carga.

lo de Tony Flay no tiene más que pararse a aplaudir. Impresionante, muy bueno, Tony. Te felicito, excelente tu trabajo.

Impresionante, Thomas Blake. Carlos Lizardo felicita también. Explotamos en el mundo y sonamos bien fuerte en este parlante grande de Radio Zulia. Ya la versioncita que tiró Thomas Blake, ¿eh?

0: ¡Qué programa tan más maravilloso del mundo, mundo mundial! ¡Sí, qué! ¡Cientos del mundo mundial! ¡Saluditos al DJ de Chile! ¡Mamacito!
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0: Muy buenas tardes, me presento, mi nombre es Janina, soy de Mocoretá, provincia de Corrientes, Argentina, y estoy disfrutando aquí a todo volumen del maratón por Radio Fénix Internacional y radios colaboradoras, y le quiero enviar un gran saludo a Carlos Figueredo. También deseo muchísimos éxitos y bendiciones para todos los participantes.
1: Reproducir.

0: Maratón DJ desde la cabina de Milpa Radio 91.5 aquí en Coscatlán, Puebla, México. Buenas tardes, saludos y felicitaciones.
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2: Muchísimas gracias, Janina ahí en Corrientes. Gracias por estar. Saludamos también a Milpa Radio ahí en México. Un saludo grande para todos los oyentes de cada una de las emisoras que están retransmitiendo este evento radial. ¡Se viene Corona! ¡Clasicazo! ¡Clasicazo!

0: Carlos Lizardo desde Honduras dice: a seguir adelante con esta maratón. Sonando desde Chile, Thomas Blake. Desde La Serena, Chile, para el mundo. En este parlante grandísimo que conformamos con todas las radios unificadas. Hoy sonamos por todos lados gracias a ustedes.
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0: Saludamos a Janín, que está en Palestina escuchando la radio también a través de Radio Fénix. Qué buena sesión, ¿eh? ¿Eres? ¿Quién, Nati?
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0: sigamos disfrutando de esta gran maratón de hoy domingo. Por supuesto que sí, está muy, muy bueno de verdad. Felicitaciones a Víctor, felicitaciones, está muy bonito este día domingo tranquilo, pasándolo en familia, pero siempre estando en sintonía de Radio Fénix Internacional, por supuesto que sí.
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1: Hola, hola, soy DJ Thomas Blake. Soy de la ciudad de La Serena, Chile. Tengo 39 años.
2: Le damos próximo al próximo DJ.
3: Hola gente, muy pero muy buenas tardes. Desde aquí, desde Buenos Aires, Argentina, mi nombre es Julio Canti, DJ Tax para aquellos que me conocen. Un agradecimiento para Radio Fénix que nos da esta nueva oportunidad de maratón a todos los del grupo de DJ Ciegos del Mundo. En lo personal, hace 48 años que estoy pasando música, tengo 63, sigo vigente con un gusto impresionante por la música. Me especializo en eventos de los 70, 80, 90 y principios de los 2000, así que los quiero invitar a que disfruten también de esta música en nuestra radio, www.radioborderetromusic.com. Y ahora nos vamos a la música, ¿qué les parece? ¡Vamos!
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2: 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Seguimos. Llega Julio Canti a esta maratón, arrancando con Infinity. Relax. Estamos en vivo a través de la página oficial de Radio Fénix Internacional, www.radiofénixinternacional.com. En TuneIn, en Alexa, también la podés escuchar, y en todas las radios colaboradoras que se suman a este evento.

0: Saludos, saludos, buenas tardes, Retro Fénix, aquí reportándose Aslan DJ desde la República Mexicana. Saludos, cuídense y hay que disfrutar este ambiente musical. Saludos.
1: Hola, hola, buenas tardes para todos. Felicitaciones por esta maratón de 16 ciegos. Desde Argentina, Mirta de Villa Constitución, Santa Fe. Quiero felicitar y saludar muy especialmente a DJ Tac Julio Canti por su participación y decirte que sos un ejemplo de resiliencia por todo el amor y fuerzas que pones en cada uno de tus desafíos. Sos los más, DJ Tac Julio Canti. Abrazo grande y aguante la Border Retro Music.
2: Ahí está Julio Canti, que acaba de sonar su primera mezcla, ¿eh? Ahí está calentando las manos Julio Canti. Esto es Titanium, como el esfuerzo de todos. Desde Radio Fénix, para todo el mundo, en esta cadena radial.
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0: Saluditos, Julio Canti. Te saluda Abril de La Paz, Baja California Sur, México, el bello puerto de ilusión. Muchas felicidades a todos los radioescuchas que están reunidos aquí en el programa de Maratón. DJ El Ciego, para todo el mundo.
1: Reproducir mensaje de voz.

Buenas, buenas. Por aquí, desde Chile, hoy saluda DJ Tax, Julio Canti, tremendo, tremenda energía, como va combinando los ritmos. Oye, tremendo. Un abrazo, muchachos, seguimos en la gran maratón.

0: música de Da Funk. Quince minutitos de las 6 de la tarde. Participando Julio Canti desde Argentina. Aquí en esta maratón. One more time. The Funk. Lleva para arriba, vamos, que vuela.
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0: Como decía mi amigo Pellini, dos en una mezcla. Se viene Black Eyed Peas. Estamos unificados en un solo sonido. Maratón DJ Ciegos del Mundo Ultra Estilos. Mi nombre es Carlos Figueredo, que te acompaño mediante el micrófono, mediante la música, los DJs.

0: en la gram.
1: Al producir un mensaje de voz
2: desde San Carlos de Bariloche, Argentina, quiero saludar a nuestro ídolo, a DJ Canti, un titán, un prócer del vinilo. Un abrazo grande, a disfrutar, y quiero felicitar también a Radio Fénix por esta transmisión y esta iniciativa. Excelente. Le mandamos un abrazo a Julito de parte de Fernando, Dani, Javi, Marce Turismo, Juancito y Chocolate. Fuerte abrazo. Espectacular el programa.

Yo quiero escuchar en alguna oportunidad, por favor, Julio, En alguna oportunidad te quiero escuchar mixando con vinilos, por favor. Hace muy poquito me enteré que mezcla con vinilos, así que me gustaría escucharlo. En alguna oportunidad que haya, Julio Canti.

0: 30 minutitos, ya pasaron de las 6 de la tarde en Argentina. Seguimos transitando esta maratón de arte. Nos dice el ciego del mundo.
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0: Ahí está, un saludo grande para toda la gente de la radio. Bueno, me ahorró de trabajar, me ahorró de trabajar. Porque como está Pisol, ya está. Me ahorré un trabajo. Gracias, Julio, Gracias por participar, por ser parte. Un saludo grande para toda la gente que está escuchando la radio. Seguimos retransmitiendo, haciendo juntos esta maratón DJ Ciegos del Mundo. Aquí, en Radio Fénix Internacional y radios totalmente dispuestas y colaboradoras.
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0: El gran Mono Campre. Abrazo, Mono.
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0: Alzar las manos, amigos. Llega desde Chile. Es DJ Silver. Creador del grupo DJ Ciegos del Mundo. Bienvenido, Silver, a esta maratón. DJ número 11.

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1: Aquí todavía escuchando el programa de Maratón DJ.

0: Saluditos a todos los amigos de Escuchas. Un fuerte abrazo para todos. Aquí escuchando Maratón de Ciegos. El mundo. Así es, Maratón DJ de Ciegos del Mundo.
1: Ya está.

0: en las costas, muertos de frío, pero bailando al ritmo de Silver DJ. Y ahora sí es el turno de el señor Eduardo, DJ Silver desde Chile, para todo el mundo, vamos.
1: Hola, hola, ¿qué tal? Buenas tardes, amigos y amigas de los DJs ciegos del mundo, que estamos sintonizando la gran maratón. Saludos para todos. Anica Escobar les saluda desde la capital de la República de Honduras,

0: señor Eduardo, DJ Silver desde Chile, para todo el mundo, vamos.
1: Hola, hola, ¿qué tal? Buenas tardes, amigos y amigas de los DJs ciegos del mundo. Aquí estamos sintonizando la gran maratón. Saludos para todos. Ani Casco les saluda desde la capital de la República de Honduras.
2: Mis amigos, ¿qué tal? Qué alegría saludarles. Quiero felicitar a todos los DJs. Muchas felicitaciones, que Dios me los bendiga a todos. Éxitos. Les saluda a Carlos Lizardo, más conocido como DJ Carlos, el único DJ que te sube la temperatura desde Honduras para todo el mundo. Un abrazo a todo volumen con el gran maratón de los mejores DJs ciegos del mundo.
3: Rivarola desde Mocoretá, provincia de Corrientes, para todo el mundo. Saluditos a cada uno de los participantes y Radio Fénix Internacional y las emisoras colaboradoras. Les deseo todo lo mejor. Bendiciones.
1: Un saludo para Carlos Figueredo hasta Argentina. La verdad ha estado muy bonita la programación. Felicidades.

antes te dije. El mejorcito de todos los que he escuchado hoy. ¿Ah? A ver, ojalá que, bueno, faltan más. Puedes impresionarnos, hay otros. Pero ese es lo mejorcito, es el mejor DJ de todos. Por lo variado, es súper variado, es muy

0: Hola, soy Ani Casco desde la capital de Honduras, en Tegucigalpa. Estoy escuchando la maratón de Radio Fénix Internacional y Carlos Figueredo. Un saludo les envío desde Honduras.
1: Muy buenas tardes, me presento, mi nombre es Janina, soy de Mocoretá, provincia de Corrientes, Argentina, y estoy disfrutando aquí a todo volumen del maratón por Radio Fénix Internacional y radios colaboradoras. Y le quiero enviar un gran saludo a Carlos Figueredo. También deseo muchísimos éxitos y bendiciones para todos los participantes.

0: días y buenas tardes
1: para mis queridos
0: amigos de Palestina. Quiero saludar a todos mis queridos oyentes de Radio Fénix Internacionales y para todas las emisoras que están transmitiendo el maratón el día de hoy. Les quiero desear muchos éxitos y saludos para Carlos Figueredo, que está conduciendo este maratón. Muchos éxitos para todos. Buenos días y buenas tardes. Para algunos les saluda Janín desde Palestina. Quiero saludar a todos mis queridos oyentes de Radio Fénix Internacionales y para todas las emisoras que están transmitiendo el maratón el día de hoy. Les quiero desear muchos éxitos y saludos para Carlos Figueredo, que está conduciendo este maratón. Muchos éxitos para todos.
2: Desde Guatemala, nos llega hoy aquí el Data de los DJs, uno de los mejores DJs de su país, solamente para la maratón de los DJs ciegos del mundo, DJ Ruberzi.
3: De las 7 de la tarde se viene el próximo DJ, Ruberzi.

La música no para, en esta maratón. Saludos a Dani Casco, que está escuchando la radio también. A todos aquellos que están del otro lado. La música de DJ Rubensi en Zen.

talentos, DJ Ciego del Mundo. Esta es la maratón que te presentamos hoy. Ingresando a Snap. Sesión estilo Megamix, pasando por todos lados. DJ Ruberzi.

suena, estamos en España, estamos en Perú. Con muchas radios unidas. Gracias a todas por acompañarme.

Disco Blue. Disco Blue. En primera mezcla, Rubén G. Y entró lo más. Qué linda época, ¿eh? Año 1997 sonaba esto. Disco Blue. Disco Azul. Me acuerdo que habían salido Disco Blue, Disco Rojo, Disco Verde. Estaban todos los colores. Un arco iris eran. Todas versioncitas así.

estamos en vivo. Maratón. DJs. DJs. Como decía un amigo mío. DJ Ciego del Mundo. Abrazo, Claudio Ferrari.

0: ingresando DJ Artwork. Esto es Hocus Pocus. Me siento en la mía,
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0: Hocus Pocus. Nos quedan muchos DJs todavía a prepararse. Falta España, falta Panamá. Falta también México. Falta también Honduras. Maratón DJ Ciego del Mundo. Gracias, Rubersi.
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3: ¿Qué tal, amigos? Mi nombre es José, mejor conocido como DJ Momo, directamente desde Panamá. Tengo aproximadamente 5 años dedicándome a esta hermosa profesión como DJ no vidente, a lo cual aprovecho para mandarle un saludo a todos los amigos del grupo DJ Ciegos del Mundo por esta oportunidad también, muchas gracias. Soy un DJ crossover, mezclo géneros variados. Y bueno, en esta ocasión quiero compartir con ustedes este mix hecho con mucho cariño. Espero lo disfruten y que la pasen súper bien. Gracias.
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Panamá, pone música en esta maratón también. DJ Momo. Cuando faltan 10 minutitos para llegar a las 8 de la noche en Argentina. Estamos totalmente en vivo, esto arrancó a la 1 de la tarde, ¿eh? Así que si recién te enganchaste, cuento que te perdiste muchísimo, muchísimo esta maratón, que estamos enlazados por todo el mundo, gracias a todas las radios repetidoras que están cubriendo este gran evento radial que se está gestando, se está realizando aquí a través de Radio Feliz Internacional, la voz de la inclusión.

quienes se unieron a la transmisión de este evento que llegará a cualquier rincón del mundo. Y por supuesto también quiero felicitar a Radio Fénix Internacional, que es la sede principal de este programa,

de DJ Riegos del Mundo. Saludos a el compañero que ahorita está presentando espectacularmente su mezcla de música. Saluditos para él.

0: nada, hasta han hecho un buen trabajo todos los días, felicitaciones. Y saludos también a Carlitos, saludos también a Producciones Creativas por estar en este evento, que gracias por invitarnos y esperamos que esta no sea la única, que sea para siempre. Muchas gracias.
1: ¡Vamos, Figueredo! Estamos escuchando a Carlos Figueredo.
2: ¡Qué bonita está esa mezcla de el merengue! Está excelente.

Gracias, gracias a todos los que muestran que están ahí del otro lado, que están compartiendo lo que estamos haciendo, Gracias por el privilegio de dejarnos entrar en sus hogares. Para nosotros es muy importante.

0: en controles, DJ Momo.
1: DJ Java y el DJ González, hasta el momento mismo.

0: Así nomás, po. Oye,
1: me propusieron mensajes de voz.
0: Vamos, DJ Momo. Excelentes mezclas. Vamos.

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0: está lloviendo en La Paz, Honduras, mi gente. Está lloviendo, pero seguimos a todo volumen, disfrutando del maratón a través de la Fénix Internacional y de todas las emisoras colaboradoras. Así que saludos. Saludos, un abrazo para todos.
1: 5% carga del teléfono, producir mensaje de voz.
2: No podemos recuperar la batería, terrible. Siempre 5%. Se largó a llover en Honduras. ¿Cómo se escucha el agua ahí, Carlos?
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Los puedes buscar así en Facebook. Te cuento que si vos sos DJ, en TikTok también, exactamente. Les cuento a aquellos que son ciegos y les gusta esto.

0: Gracias a Producciones Creativas y toda su cadena de radio, al igual que a la CWH. CRWH, perdón, Wilter. No te me enojes, Wilter, Perdón. Un abrazo, Wilter. Mira al amigo, Esas son las personas que cuando uno las nombra le da gracias a la radio, ¿no? A este medio tan lindo, ¿no? DJ Momo, desde Panamá.
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3: Muy buenas familia de Radio Fénix Internacional y emisoras colaboradoras. Yo soy Digi Vilas de España. Y os presento hoy aquí la maratón ultra estilos de los DJs ciegos del mundo. Esta sesión para que paséis media hora con mucho ritmo. El grupo de WhatsApp de los DJs ciegos del mundo, deseamos que compartáis y difundáis esta maratón para que lleguemos a todos los rincones del mundo. Queremos dar las gracias a Carlos Figueredo por estar ahí al pie del cañón conduciendo esta maratón. ¡Eres un monstruo! Pues nada más, familia, os dejo con la sesión. ¡Disfrutarla!
0: ¡Atentos! Esta es la persona encargada de gran parte de la organización de la maratón y de haber tenido la idea de hacer una maratón ultra estilos con el grupo DJ Ciegos del Mundo. DJ Vilas, mi amigo, arrancó potente. ¡Vamos, Vilas!

0: Vamos, vamos. Con lo mejor de las mezclas de los DJs ciegos del mundo. Aquí anda Aslan DJ desde la República Mexicana. Saludos cordiales.
1: Reproducir mensaje de voz.

0: DJ Momo, qué rico escuchar tanta diversidad de música de los países, rompiendo fronteras los DJs ciegos, uniéndose, entregando mucha alegría con su mezcla, con su diferente estilo, cada uno poniendo un granito de arena para visibilizar que un DJ puede manejar una controladora, puede trabajar en una labor compleja como es tocar música. Así que vamos arriba a la maratón, que todavía quedan DJs.
1: Hola, muchacho, buenas tardes. Wow. No me he reportado, pero sí estaba al pendiente y qué increíble, en serio. Disculpen que aparecen unos mensajes eliminados arriba, pero eran para otro chat.
2: Ojalá pudieran compartir los setlists que dieron, que están dando hoy. Los Instagram, los Spotify o donde esté su trabajo, porque de verdad que hoy día ha sido una gran fiesta. Ha sido muy entretenido, se ha pasado el día volando, que por lo general no pasa el día domingo, es muy fome. Muy aburrido. Acá en Chile decimos fome por aburrido, porque no es entretenido. Pero gracias a los organizadores por este magno evento, por esta celebración en alegría, con música, con unidad, sin importar de dónde seamos, estamos todos viendo que somos exactamente iguales, que no tenemos diferencias ni de color, ni de raza, ni de nada. En esta celebración no hay fronteras.
3: ¿Cuánta verdad, no? ¿Cuánta verdad en las palabras de ahí, el amigo de Chile? ¿Cuánta verdad? ¡Oh! ¡Escuchá, Magdani!

Escuchen la parte musical y vocal. Mucha gente ama este género, como Nati López. Amigos, a volar.

0: Reproducir botón. 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
1: ¿De este que está sonando?
2: Ahí estoy yo. Me salgo por el WhatsApp también. Este que está sonando. Me están preguntando cosas y estoy respondiendo. Estaban hablando del tiempo, ¿eh? Acá está fresco. ¡Vamos, Vilas! ¡Explote! ¡Vamos!

0: mensaje de producir mensaje de voz.
1: Muchas gracias, Carlos, y muchas gracias a todas esas emisoras que se han unido a esta maratón colaborando con su transmisión y hacer realidad el sueño que un día tuvimos. Así que gracias a

Yo creo que el mundo nos veía caminar, ¿no? Por ahí mucha gente no sabe. Hay muchas personas ciegas que tienen esta faceta, ¿no? De llegar a la gente, que es muy importante y muy difícil, no cualquiera lo tiene, ¿no? Yo creo que es un don que viene con uno. Después está en uno si lo explota bien o lo explota mal. Pero mucha gente habrá visto ciegos caminando. En su entorno, en la calle. Hoy están atentos mucha gente escuchando lo que hacen. Digo hacen porque los que mezclan son ellos. Obviamente, yo también soy ciego, pero lo aclaro porque es así. Así que tanto del lado del micrófono como del lado de la música. Hoy estamos, ustedes lo saben, aquellos que tienen emisoras, aquellos que tienen un tiempito para escuchar radio, no saben el tiempo valioso que nos están regalando. Es muy importante lo que están haciendo. Estas son las pequeñas y grandes cosas que dan fuerzas para seguir adelante con algo que uno tiene ganas de hacer. Así que gracias, gente, por estar ahí, ¿eh? Ve que esta música inspira e incita a hacer cosas. Maratón, DJ Ciego del Mundo.

0: Gracias, Mariano. Impresionante cómo arrancaste la maratón, te felicito.
1: DJ Pilar.

0: San Pedro Sula, presente. Florencio Varela, Buenos Aires, Argentina, presente. Cuauhtémoc de México, también firmes con nosotros en esta maratón a través de Radio Fénix Internacional. Gracias.
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0: temazo. Perdón, pero me pongo eufórico, ¿eh?
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0: Sonido Trans, Las Go. Escuchá esta parte, decime si no emociona. Decime.
1: DJ Vila.

Village. Estamos

Village, mostrando su arte, su talento y su prolijidad en esta maratón. Nos quedan 20 minutitos para llegar a las 9 de la noche, hora Argentina, 6 de la tarde en Centroamérica y en España. Tardísimo, ¿eh? ¿Cuánto? 2 menos 20 de la mañana. Miras, sube los altavoces, ¿no? O las bocinas. O los amplificadores. Ah, van a venir las vecinas y subir, Alfonso. Por la hora, no por la música, ¿eh? Por la hora. Impresionante lo de Village.

0: genio, Vilas. Emocionando, la verdad, perfecto y hermoso. Van a venir, se van a emocionar las vecinas, lo van a querer retar, pero la emoción por el estilo de música no las va a dejar retarlo. Se van a poner a llorar en la puerta.
1: Música muy emotiva.

0: Muchísimas gracias, DJ Vilas, por la participación. Hay gente que me está escribiendo acá y dicen que quieren escuchar la canción de la maratón. Así que propongo que cuando hagamos el cierre, la vamos a compartir enterita para que la puedan disfrutar. ¡Espectacular! Lo de DJ Vilas. ¿Tiene audios, Nati López, o vamos al próximo DJ? ¿Cómo quiere hacer? Usted dispone, ¿eh? Usted me dirá. Mientras tanto, agradezco a todas las radios, a todos los oyentes, por estar ahí del otro lado firmes compartiendo esta gran maratón DJ Ciegos del Mundo. Vamos al próximo DJ en esta maratón. Nos vamos hacia México, ¿les parece? Vamos hacia México.
1: Hola amigos, ¿cómo están? Espero que bien. Me da mucho gusto de estar otra vez aquí con ustedes en una nueva edición. Aquí en Retro Fénix. Muchas gracias. Me presento, soy Aslan DJ, desde la República Mexicana. Aquí en el nuevo maratón de DJ Ciegos del Mundo. Me pueden encontrar en YouTube como Aslan DJ Oficial. Aslan DJ Oficial. Yo ya llevo una gran trayectoria de 12 años. Y gracias a Dios y a mi esposa he salido adelante en esto de la música mezclada. Así que, sin más que decir, porque el tiempo es oro, ya se la saben amigos. Esto es Aslan DJ. Aquí iniciamos, damas y caballeros. Aslan DJ, desde la República Mexicana.
0: Ah, bueno, arrancó tranquilito. ¡Bienvenido!

0: México, México, México, yay.
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3: Cuidado, abrir para caída, ¿qué va? Explota, ¿eh? Vamos, Aslan. Dispare nomás.

esta maratón. Mira cómo me dejaron el micrófono, ¿eh?

0: amigo Aslan, desde la cabina de Milpa Radio 91.5 aquí en Puebla, México. Y para todos los DJs, excelente, excelente set de música. Saludos, gracias por compartir.
1: Ahí está Milpa Radio.

No me llamen al juego porque me sumo a jugar, ¿eh? No, ahora voy a buscar mi sirena. Ahora no. Voy a buscar mi sirena, permiso.

Bueno. Bueno, a mi juego me llamaron, che. Yo también me tengo que divertir, ¿no? Ahí voy, a ver si se escucha mi sirena. Pero voy a poquito, ¡Va! No se escucha nada. Ahí la disparo,

Levanten las manos. Vamos que suelto la sirena. Vamos. Vamos a hacer movimiento. Y vamos a... ¡Disparo!